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1: Últimos minutos, el marcador está igual. La tensión aumenta en todo el mundial. Un pase perfecto rompe la defensa y el estadio.
2: 6 de la tarde, 7 minutos.

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0: 6 de la tarde, 29 minutos.
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2: México en los mundiales. México, el gigante anfitrión de los mundiales. México hizo historia al convertirse en el primer país en organizar dos Copas del Mundo, la de 1970 y la de 1986. Y ahora volverá a hacerlo en 2026, siendo el único país en albergar tres mundiales. El Estadio Azteca será además el primer estadio del mundo en inaugurar tres Copas del Mundo distintas. En 1970 llegaron figuras legendarias como Pelé, Beckenbauer y Cruyff. Ese mundial es recordado como uno de los más espectaculares de la historia. México mostró al mundo su cultura, su pasión y su amor por el fútbol. En 1986, después de que Colombia renunciara a la organización, México tomó el reto y volvió a levantar la mano. Ese mundial quedó marcado por la actuación de Diego Armando Maradona y el famoso gol del siglo. Gracias a esos eventos, el fútbol en México creció muchísimo y el país quedó marcado para siempre como una de las grandes casas del fútbol mundial. 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
2: De la tarde, 37 minutos.

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0: 6 de la tarde, 59 minutos.
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1: Siete de la noche, 5 minutos.

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0: 7 de la noche, 29 minutos.
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0: México en los mundiales. México, protagonista constante de los mundiales. México es una de las selecciones más constantes en la historia de la Copa del Mundo. El Tri ha participado en 18 mundiales y suele estar presente entre las mejores selecciones del planeta. Desde Uruguay 1930 hasta Qatar 2022, generaciones enteras han apoyado a la selección mexicana. El equipo ha vivido triunfos inolvidables, derrotas dolorosas y jugadores históricos que marcaron época. Durante muchos años, México logró avanzar consecutivamente a octavos de final, mostrando regularidad mundialista. Además, jugadores como Guillermo Ochoa, Andrés Guardado y Rafael Márquez dejaron huella al participar en múltiples Copas del Mundo. Ahora, el país se prepara para el Mundial 2026, donde volverá a ser anfitrión y millones de aficionados sueñan con que finalmente llegue el famoso quinto partido y quizá la mejor actuación en la historia del Tri. 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
2: Siete de la noche, 37 minutos.

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0: 7 de la noche, 58 minutos.
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0: Los quiero. 11 de la noche. Un minuto.
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3: De la noche, 7 minutos.

0: welcome to the United States.
1: Ah, buenas noches, oiga.
0: Are you coming from Mexico?
1: Así es, oiga, venimos de Culiacán, Sinaloa.
0: Again?
1: Otra vez, oiga, aquí andamos.
0: How do you guys do it?
1: ¿Cómo? No le entiendo, oiga.
0: ¿Cómo ustedes hacen para venir to the United States?
1: Chambeándole, oiga, como siempre lo hemos hecho, en el rancho.
2: Sí, señor, yo soy...

0: Hey, what's up, primo? Did you cross already?
1: ¿Cómo? ¿Qué dijiste? No te entiendo, primo.
0: Que si ya cruzaste, fool.
1: Claro, primo, ya cruzamos, ya se la pelaron los güeros de estos hombres. Ahorita lo veo allá, oiga.
0: All right.
1: Para seguir pisteando, como en el rancho, oiga.
2: En un racer o a caballo.

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cuelgan de las paredes como tú los colocaste. Tus sandalias están en su lugar y hasta tu bata de baño está donde la pusiste tú. Lo único que ha cambiado es el espejo. Ahora, cada vez que lo veo, me refleja una figura con unas sombras profundas bajo mis ojos y unas arrugas que empiezan a amenazar mi rostro.

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Hola, ¿qué tal? Hola, ¿qué tal? Así es, damas y compañeros, ya estamos aquí en Fórmula Informativa después de un retraso en la transmisión por problemas técnicos. Por ahí el equipo de cómputo se quedó ciclado durante la mañana y hasta que llegué pudimos restablecer la señal. Pero ya estamos aquí, señores, al pie del cañón en este bonito jueves 4 de junio. Sí, tan solo restan 7 días. 7 días para que la pasión del fútbol se desborde y lo puedas vivir aquí en SAMF FM. Una cobertura especial con noticias del Mundial 2026. Ambiente mundialista ya se siente aquí en la estación. Y la mejor programación, la pasión que nos une aquí en SAMF FM, la radio de los huastecos, desde la Huasteca para todo el mundo. 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Así que 7 días, señores, para el Mundial. Por ahí habrá muchas sorpresas. 7:49, la temperatura en este día es de 25 grados centígrados. Amaneció nublado el día, pero a como vaya corriendo las manecillas del reloj, pues esto se va a tornar un poco más bochornoso debido a que estaremos llegando a los 32 grados centígrados con una sensación térmica de 34. Pues ahí está el dato para que te vayas acostumbrando al calor si es que no... eres de aquí de la Huasteca y estás de visita, porque tenemos también amigos visitantes. Y esto es importante, mantente hidratado. 7:49, el número en cabina 7712-343600 para que estés en contacto conmigo. Como dice el intro, mandes tu queja, tu sugerencia o tu opinión y por qué no también las felicitaciones para los que cumplen años este 4 de junio. Así que adelante, señores, vámonos de lleno con la información internacional para que te des cuenta de lo que está aconteciendo en el mundo. Muchas situaciones. Donald Trump, pues ya en la Cámara Baja de allá de los Estados Unidos ya lo tienen pues en acecho porque no quieren que siga la guerra en Irán, pero como tiene el control, así que se pasa esto por el arco del triunfo. 10 minutos y darán las 8 las noticias internacionales.

0: 10 minutos y dan las 8. Señores, vámonos con las noticias de carácter internacional, las más importantes al momento. El líder de Hezbollah rechaza humillantemente diálogo con Israel y anuncia que enfrentarán los nuevos ataques. Desde Beirut, el líder del grupo chilibanés Hezbollah, Naimi Kassim, criticó las humillantes negociaciones celebradas estos días con Israel y defendió que cualquier alto al fuego debe de ser integral, al asegurar que seguirán enfrentando los ataques israelíes mientras continúe. No nos hemos comprometido con nadie a no resistir la agresión ni a responder a ella. Mientras la agresión persista, la enfrentaremos con toda nuestra fuerza y atacaremos donde sea que decidamos y podamos, dijo en un mensaje escrito, su forma de comunicación más común desde el inicio del conflicto. Anteriormente, el presidente del Líbano, Joseph Hunt, había dicho que espera la respuesta del movimiento sobre este acuerdo para transmitirla a Estados Unidos, habida cuenta de que un alto al fuego estaría condicionado a fin de los disparos de Hezbollah. Pues es lo que está pasando allá en Israel, señores. No hay diálogo. Israel anuncia que enfrentarán nuevos ataques. Y seguimos con más información porque Donald Trump critica el antipatriótico voto en la Cámara Baja contra su guerra en Irán. Busca limitar los poderes del mandatario. Sí, señores. Desde Washington, el presidente de los Estados Unidos, Donald Trump, criticó el antipatriótico voto en la Cámara Baja a favor de una medida de carácter simbólico para limitar los poderes del mandatario en la guerra que lanzó contra Irán sin la autorización del Congreso. En una publicación en su red social, tachó de sin sentido la votación celebrada la víspera justo en medio de una de las negociaciones finales para poner fin a la guerra contra la República Islámica de Irán y calificó de malos republicanos a los 4 legisladores de su partido que se unieron a los demócratas para apoyar esta resolución. ¿Qué haría algo tan antipatriótico? Pues ellos saben que en punto de este encuentro, las negociaciones a los demócratas los mueve el síndrome del delirio anti-Donald Trump, que prefirieron ver fracasar a nuestro país antes de concederme otra victoria. Una más de tantas, advirtió el presidente. Pues ahí está, señor, se le ponen en contra los demócratas y parte de los republicanos a Donald Trump. Seguimos con más noticias. Y denuncian otro intento de Donald Trump de imponer aranceles, señores, como lo habíamos comentado el día de ayer. El anuncio de que Estados Unidos propone imponer aranceles a países por trabajo forzoso desató la reacción de diversos países. El gobierno de México aseguró que las exportaciones que cumplan con las reglas de origen del tratado entre México, Estados Unidos y Canadá, equivalentes alrededor del 85% de sus ventas al mercado estadounidense, quedarían exentas de la propuesta arancelaria. Tampoco afectaría a aquellos bienes considerados en los órdenes 232 como autos, el acero y el aluminio, señaló la Secretaría de Economía mexicana en un comunicado. La aclaración se dio luego de las consultas sostenidas ayer miércoles con la Oficina de la Representación Comercial de los Estados Unidos. Canadá, por su parte, señaló que la propuesta no es ninguna sorpresa porque es algo que ha estado planteando Washington desde hace meses y subrayó que la excepción para productos de tratado entre México, Estados Unidos y Canadá se mantiene. El jefe del gobierno canadiense también afirmó que Canadá comparte con Estados Unidos la motivación para castigar a los países que utilizan trabajo forzoso. Canadá tiene un régimen legislativo muy robusto contra el uso del trabajo forzoso en las cadenas de suministro. Así que esto es lo que está pasando en este tema arancelario, donde Estados Unidos quiere imponer más aranceles por trabajo forzoso tanto a México como a Canadá. Y vámonos con este tema, señores, porque la injerencia de Donald Trump marca elecciones totalmente en Latinoamérica. Sí, el apoyo a Abelardo de la Espriella en Colombia es el más reciente ejemplo de cómo Estados Unidos busca moldear la región de Latinoamérica a su modo. Como lo estábamos comentando ayer, señores, el presidente de los Estados Unidos, Donald Trump, expresó todo su respaldo al candidato ultraderechista colombiano Abelardo de la Espriella, en el más reciente ejemplo de cómo el jefe de Estado busca moldear resultados para lograr un continente alineado a sus posturas. El mandatario Gustavo Petro rechazó la intervención de Donald Trump y pidió a los colombianos elegir con totalmente libertad a su próximo presidente. Expertos señalan que Donald Trump ha convertido en una práctica común su apoyo o rechazo a candidatos, aunque no siempre ha tenido el efecto deseado. Por su parte, en Honduras, Donald Trump no solo expresó su apoyo al candidato conservador Nasri Tito Asfura, quien finalmente se impuso en las elecciones de noviembre, sino que insinuó que suspendería la ayuda estadounidense si su candidato perdía. Así las cosas, señores. Donald Trump básicamente extorsiona a los electores, señaló la cadena CNN en el académico Farid Hajan, profesor de la Universidad Católica de Perú. En Honduras afirmó, esa extorsión fue descarnada. Eso es lo que está pasando, señores, donde pues Estados Unidos se intromete hasta en las elecciones de países latinoamericanos. Pues antes de eso, para las elecciones legislativas de Argentina en octubre pasado, Donald Trump anunció un paquete de ayuda masivo por más de 20 mil millones de dólares, pero condicionó, como siempre, condicionó la entrega al triunfo de los candidatos afines al presidente Javier Milei. Así las cosas, señores. Así las cosas de intervencionismo de Estados Unidos en otros países. Y ya se está viendo también en los temas electorales. Amenazas militares, intimidación verbal, interferencia electoral. Donald Trump ha tratado al continente americano, damas y caballeros, abramos los ojos. Donald Trump ha tratado al continente americano con una severidad que tiene pocos precedentes para un presidente de los Estados Unidos. Después de Canadá, Latinoamérica se ha convertido en el banco principal de su agresión, advirtió el diario Le Monde en un editorial. Pero justo este ejemplo, el ejemplo canadiense deja en claro que no siempre el apoyo de Donald Trump trae los resultados que él espera. En el caso canadiense, los ataques contra Mark Carney y las amenazas de convertir al país en el estado número 51 de Estados Unidos beneficiaron al candidato del Partido Liberal, quien terminó ganando las elecciones y convirtiéndose en el primer ministro. Otro ejemplo reciente fueron las elecciones en Hungría, donde Donald Trump no solo respaldó a Viktor Orbán para la reelección, sino que envió al vicepresidente Jim Baines a apoyarlo en abril pasado. Orbán, por su parte, pues terminó perdiendo los comicios. Kevin Whitaker, ex embajador de los Estados Unidos en Colombia, dijo al periódico El Tiempo que el apoyo de Donald Trump de la Espriella podría tener un efecto boomerang si el respaldo de Donald Trump termina por motivar a los votantes del candidato izquierdista Iván Cepeda. Así, señores, así es la injerencia de los Estados Unidos en cuestiones de elecciones en Latinoamérica. Y por supuesto, como lo comentaba, trata de tener injerencia en países donde se le rebelan, como Colombia, como Brasil y como México, buscando de forma inesperada ataques como de narcotráfico, como también situaciones de inmigración a estos tres países, señores, que México, Estados Unidos, pues no ha podido doblegar gracias a sus mandatarios que no quieren injerencia ni intervencionismo. Por otra parte, pues la oposición busca a toda costa pues golpear a los gobiernos actuales de estos tres países con tal de obtener beneficios por parte de los Estados Unidos. Y sí, señores, así de las cosas con Estados Unidos de intervencionismo y también tener injerencia en las elecciones de estos países donde, pues de alguna forma lo hemos comentado. Mientras tanto, la presidenta Claudia Sheinbaum ha sido más cooperativa en comparación con AMLO. Esto lo dice el secretario de Seguridad de los Estados Unidos y advierte que 9 cárteles controlan la frontera. Mike Mullin, secretario de Seguridad Nacional, declaró sobre el gobierno encabezado por la presidenta Claudia Sheinbaum que nos ha impresionado que haya sido muy cooperativos, muchos más cooperativos que la administración pasada, pero aún creen en su soberanía y debemos respetar eso. Esto lo añadió también que 9 cárteles controlan la frontera norte de México. En una audiencia del Comité de Seguridad Nacional de la Cámara de Representantes, Mullin mencionó que regresó recientemente de la Ciudad de México y que habló con la presidenta y su gabinete sobre esta cooperación. También mencionó que a través de la Oficina de Aduanas y Protección Fronteriza de los Estados Unidos y la Fuerza de Tareas de Seguridad Nacional y la asociación con el gobierno mexicano, hemos visto una cantidad récord de incautaciones de droga, dinero y armas. Además del arresto de estos líderes de cárteles, son muy sofisticados y también están muy organizados. 8:01 a.m, señores, y seguimos con más noticias este jueves. Y por último, en las internacionales, todos ocupamos la inteligencia artificial, pero hay un trasfondo ambiental en este tema. Y es como te lo digo. La inteligencia artificial consume agua como 1.300 millones de personas, es lo que advierte la ONU. Una crisis ambiental inminente se acerca para nuestro planeta. La ONU exhorta a las empresas especializadas en inteligencia artificial a publicar su huella ambiental debido a las consecuencias abrumadoras para las redes eléctricas, los recursos hídricos y los terrenos. En un informe publicado ayer miércoles, Naciones Unidas pide a los gobiernos que exijan informes ambientales estandarizados a los desarrolladores de inteligencia artificial e invita a los usuarios a priorizar otras herramientas capaces de realizar las mismas tareas. Lo que mostramos aquí probablemente sea solo la punta del iceberg, declaró Kevin Madani, director del Instituto Universitario de Naciones Unidas para el Agua en medio del ambiente y el Medio Ambiente y la Salud. Debemos exigir, señores, más transparencia. Los proveedores deben proporcionar esta información, es lo que añadió. Según el informe, el costo ambiental del consumo energético de la inteligencia artificial, huellas de carbono, agua y tierras. El mercado mundial de la inteligencia artificial pasará de 189 mil millones de dólares en 2023 a 4.8 billones de dólares para el 2033. Los centros de datos almacenan de servidores que alimentan la IA y otros servicios digitales como 448 teravatios por hora. Esto es la información, señores, que tengo para todos ustedes. Y sí, el consumo de agua de los centros de datos podrían alcanzar los 9.3 billones de litros para el 2030, lo que equivale a la necesidad anual de toda la población de África con 1.300 millones de personas, según este informe. Pues como dato, solo ChatGPT podría procesar alrededor de 2.500 millones de solicitudes al día, es decir, pues 383 gigawatts de electricidad al año, suficiente para cubrir el consumo anual de casi 3 millones de personas en África. Imagínense cómo están las cosas. Los videos generados por la inteligencia artificial son los más voraces. Uno corto puede consumir tanta electricidad como cientos de imágenes. Ahí están las cosas, señores, sobre la inteligencia artificial y su consumo masivo de agua en el planeta. Hasta aquí las noticias más importantes de carácter internacional. Vámonos a comerciales y regresamos con más información aquí en Fórmula Informativa.
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2: 8:05 a.m.
3: México en los mundiales. El no era penal. La frase que persigue a México-Brasil 2014. México enfrentaba a Holanda en octavos de final. El Tri estaba haciendo uno de sus mejores partidos. Giovanni Dos Santos había marcado un golazo y parecía que México por fin alcanzaría el ansiado quinto partido. Pero al minuto 88 llegó la tragedia. Arjen Robben cayó dentro del área tras un contacto con Rafa Márquez y el árbitro marcó penal. Holanda anotó y terminó eliminando a México 2-1. Desde ese momento, nació una frase que todavía sigue viva entre los aficionados mexicanos. No era penal. En redes sociales, memes, canciones y comentarios deportivos, esa jugada se convirtió en símbolo de frustración nacional. Miles de aficionados recuerdan exactamente dónde estaban cuando ocurrió aquella eliminación. Incluso años después, todavía existen debates sobre si realmente hubo falta o si Robben exageró la caída. Para muchos mexicanos, ese partido fue uno de los más dolorosos en la historia de los mundiales, porque el sueño estaba tan cerca y se escapó en apenas unos minutos. El no era penal dejó una cicatriz futbolera que todavía acompaña a toda una generación. Pero en Sanfe FM 92.5 seguimos adelante. Gracias por escucharnos.
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1: Últimos minutos, el marcador está 8 de la mañana, 14 minutos.

0: Ya estamos de regreso, 8 de la mañana con 23 minutos. Señores, damas y caballeros, que no se te haga tarde. Saludando a la gente que nos está escribiendo a través del 77-12-34-3600. Por aquí nos dicen, excelente programa, amigo Juan Carlos. No nos perdemos ni un día. Y cuando usted falta, la radio se escucha diferente. O sea, ahí está la gente que nos está sintonizando allá en Jaltocan, Hidalgo. Y por cierto, hablando de Jaltocan, la próxima semana vamos a tener un invitado ya aquí en la radio de los Huastecos. Va a estar participando durante algún tiempo con temas de interés, un personaje de la vida pública y ahí de Jaltocan. Yo creo que muchos lo van a conocer, nuestros amigos allá en Jaltocan, de los diferentes barrios como Tlanepantla, Mirador, El Rosario, Pahuatitla, El Palmar, Toltitla y toda la zona centro. Pues van a conocer a este personaje que ha estado en la vida pública de Jaltocan y tendrá temas de interés políticos, sociales y de mucho análisis. Aquí en la radio de los Huastecos estará muy pronto, se van a dar cuenta de quién estoy hablando. En los próximos días ya estaremos lanzando pues la publicidad de la llegada de este personaje aquí a la radio de los Huastecos. Así como también regresa México en la piel. Regresa a México en la piel con nuestro amigo Betito, nuestro buen amigo Beto Hernández Zamudio. Por ahí lo han de conocer en sus páginas de Facebook. Estuvo unas cuantas semanas aquí con el programa de Crónicas Nocturnas, algo así. Pero regresa para dirigir el programa de México en la piel. Artistas como Joan Sebastián, como Juan Gabriel, como Vicente Fernández, como Pepe Aguilar llegan aquí a Sanf FM. Este programa nuevamente se posiciona México en la piel. Por ahí estamos viendo si va a ser de 6 a 7:30, pero estamos viendo todavía estos detalles. Así que la próxima semana, programas nuevos, voces nuevas, caras nuevas. Y con esto les anuncio que también ya estamos casi en los últimos detalles de que pues el logotipo de Sanf FM cambie y vamos a cambiar totalmente aquí en la radio de los Huastecos, siendo una de las estaciones más escuchadas en la Huasteca y sobre todo más imitada, porque todos quieren ser como la 92.5 en infraestructura, en cabina, en fin, todos quieren ser como la radio de los Huastecos. Así que vámonos, señores, con la mañanera de la presidenta Claudia Sheinbaum y las noticias de carácter nacional.
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0: Vámonos rápidamente con la mañanera de la presidenta Claudia Sheinbaum, porque tengo mucha información para ustedes. La mañanera de este 4 de junio, señores, de la presidenta Claudia Sheinbaum, lo más importante, a las 7:45 inicia esta conferencia matutina. Este jueves se abordaron temas del Mundial Social en la Mañanera del Pueblo, por lo que acompañan a la presidenta Edna Vega, secretaria de Desarrollo Agrario y Territorial y Urbano, David Kershkenovi, secretario de Salud, Rosaura Ruiz, secretaria de Ciencias, Humanidades, Tecnología e Innovación, Claudia Curiel, secretaria de Cultura, Josefina Rodríguez, secretaria de Turismo, así como también Zoe Robledo, director del INS, Rommel Pacheco, director de la CONADE, Iván Escalante, titular de la Profeco, Gabriela Cuevas, representante de México para la organización del Mundial. Son estos personajes que acompañan a la presidenta Claudia Sheinbaum en la conferencia matutina. A las 7:46, Gabriela Cuevas presenta los ejes para llevar a cabo tanto la Copa Mundial de la FIFA y el Mundial Social en México. A las 7:56, Edna Vega presenta el informe de actividades y la conclusión de la construcción de canchas que forman parte del Mundial Social. 8:01, David Kershkenovic anuncia el avance de las actividades de la salud para el Mundial Social. Destaca que a la fecha se han realizado 3.312 actividades de promoción a la salud. Y ya por último, recuerda que es lo más importante que estamos extrayendo, la mañanera matutina todavía sigue en estos momentos. Debido al horario, pues tenemos que seguir con el programa. A las 8:05, Noemí Juárez aborda el Mundialito Escolar 2026 e indica que contó con la participación de más de 1,000,000 de estudiantes en 28,621 escuelas y se realizaron 92,779 equipos. Pues es lo que tenemos, señores, de la mañanera de la presidenta Claudia Sheinbaum. Vámonos con más noticias.
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0: Vámonos con más noticias, señores. Maestros, los maestros salen de gobernación sin la respuesta deseada. La Coordinadora Nacional de Trabajadores de la Educación salió este pasado miércoles de la Secretaría de Gobernación y sin obtener una respuesta favorable a sus exigencias de instalar una mesa de diálogo directa con la presidenta Claudia Sheinbaum, quien horas antes consideró que no es pertinente sostener un encuentro personal con el magisterio disidente porque las negociaciones están a cargo de las Secretarías de Gobernación y Educación Pública. También consideró en este momento pues que no es pertinente esta reunión porque está el secretario de Educación y la secretaria de Gobernación, que tiene todo. Es decir, no va a cambiar nada si se reúnen conmigo, es lo que afirmó la presidenta. Al término de la reunión realizada en Bucareli, Filiberto Frausto Orozco, secretario general de la sección 30 del CENTE, aseguró que las autoridades federales no ofrecieron una fecha ni condiciones para concretar el encuentro solicitado con la presidenta. No hay apertura. Mostramos voluntad, pero no hay voluntad por parte del gobierno federal, dijo en conferencia de prensa. El dirigente explicó que la Comisión Nacional Única de Negociación acudió a la Secretaría de Gobernación para conocer la respuesta a la solicitud planteada un día antes sobre una reunión directa con la presidenta, pero señaló que no hubo avances en este tema. Pues ahí está, señores. No salieron pues muy contentos los maestros ante las negociaciones que se esperaban. Así las noticias. Vámonos con más información. Y hablando de los maestros, pues el ACENTE acuerda liberar casetas de accesos a la Ciudad de México y estados este jueves. La Comisión de Negociación acudiría a la Secretaría de Gobernación. La Coordinadora Nacional de Trabajadores de la Educación acordó realizar este jueves una jornada de liberación de casetas de peaje en las principales entradas a la salida de la Ciudad de México y en diversas entidades del país. Además de que la Comisión Nacional Única de Negociación acudiría hasta las 10 de la mañana a la Secretaría de Gobernación como parte de los resolutivos aprobados por su Asamblea Nacional Representativa. Y sí, los bloqueos de CENTE causan pérdidas por 405 millones de pesos. Los bloqueos y manifestaciones de la Coordinadora Nacional de Trabajadores de la Educación pues han dejado pérdidas económicas por 405 millones de pesos, de acuerdo con cálculos de la Cámara Nacional de Comercio y Servicios y Turísticos de la Ciudad de México. En un comunicado informó que las afectaciones del plantón instalados desde el 25 de mayo al 3 de junio ascienden a 355.770.000 pesos. Sin embargo, a esto le suman 49.700.000 pesos de pérdida por marcha del 1 de junio. Pues ahí están las pérdidas que se ocasionan ante estos plantones y estas manifestaciones allá en la Ciudad de México. Y aparece AMLO, señores, aparece el expresidente y habla del tema de la injerencia de Estados Unidos para debilitar a Morena. Después del exilio, el expresidente Andrés Manuel López Obrador expresó su respaldo sin condiciones a la presidenta Claudia Sheinbaum y acusó que hay una embestida contra México desde Estados Unidos utilizando técnicas intervencionistas para debilitar a Morena y fortalecer a la oposición. A través de una carta difundida este pasado miércoles por la noche desde Palenque, Chiapas, el exmandatario, quien dijo que solo saldría de su exilio, de su rancho La Chingada, entre otras situaciones, para defender a la presidenta, sostuvo que la mandataria ha actuado con responsabilidad en la relación bilateral y rechazó las críticas y presiones provenientes desde Washington. Señaló que las recientes acciones del gobierno estadounidense contra México responden a intereses políticos y electorales más que a una preocupación genuina por temas como el narcotráfico o la migración. Pues es lo que dice el expresidente a través de esta carta y respalda a la presidenta de la República sobre la injerencia de Estados Unidos para debilitar al gobierno actual. Y ante todo esto, la presidenta Sheinbaum cuestiona filtraciones de Estados Unidos y el expresidente Andrés Manuel López Obrador la respalda. En medio de las tensiones con Estados Unidos, la presidenta Claudia Sheinbaum Pardo consideró que los gobernadores de Sonora, Alfonso Durazo, y de Tamaulipas, Américo Villarreal, deben aclarar los señalamientos difundidos por el diario estadounidense de Los Angeles Times sobre una presunta investigación en su contra y el supuesto retiro de sus visas, aunque cuestionó el interés detrás de hacer pública esta información. En su conferencia matutina afirmó que existe el derecho de cuestionar las razones de este tipo de acciones y sostuvo que cuando una persona tiene la certeza de actuar correctamente, debe mantenerse tranquila ante este tipo de señalamientos. Salió una nota en Los Angeles Times de dos gobernadores. Entiendo que pues ellos tienen que aclarar lo que sucede, es lo que señaló la presidenta. Y ante todo esto, señores, pues la oposición, ellos sí, respaldan en todo a Maru Campos, pero no pueden ver con buenos ojos que el expresidente de la República, Andrés Manuel López Obrador, pues pueda apoyar a la presidenta actual. Esto pues deja ver a Kenia López Rabadán, que dijo dejen gobernar a la presidenta, y le pide al expresidente no intervenir en acusaciones de Estados Unidos por narcotráfico. Así la oposición, señores. Así las cosas. La presidenta de la Cámara de Diputados, Kenia López Rabadán, arremetió contra el expresidente Andrés Manuel López Obrador luego de que este publicó una carta para posicionar en torno al conflicto entre el gobierno mexicano y de los Estados Unidos. En su cuenta de X, la legisladora le exigió al político tabasqueño dejar gobernar a la presidenta Claudia Sheinbaum y dejar de estorbar. Expresidente, deje gobernar a la presidenta, al menos no estorbando, es lo que recriminó la presidenta de la Cámara de Diputados. La diputada panista denunció que fue la política de abrazos y no balazos de AMLO la que dejó 2000 asesinatos y el narcotráfico empoderado con total impunidad. Es irresponsable, pues nos ha metido en un conflicto con nuestro principal socio comercial en medio de la inversión del T-MEC, es lo que acusa López Rabadán, y aseguró que México necesita que nos unamos para combatir al narcotráfico en lugar de generar cortinas de humo. Pues sí, exactamente, tú lo acabas de decir, López Rabadán, hay que unirnos como mexicanos y la oposición yendo a Estados Unidos para tener y darle injerencia a los Estados Unidos de intervenir aquí en México en los asuntos que simplemente le competen al Estado mexicano. Así las cosas, señores. 8:36 a.m. Y vámonos con la última, porque impresiona a Estados Unidos la cooperación de México en seguridad. Ahora, pues están dando las cosas de esta manera. El secretario de Seguridad Nacional, Marquaine Mullin, se declaró pues este miércoles impresionado por la cooperación del gobierno mexicano en materia de seguridad, aunque insistió en que los cárteles controlan toda la frontera norte de México. Durante una audiencia ante el Comité de Seguridad Nacional de la Cámara de Representantes, Mullin, quien sustituye en el cargo a Christine Noe, recordó su visita del pasado 21 de mayo en la que se reunió con la presidenta Claudia Sheinbaum Pardo. Acabo de regresar de la Ciudad de México de hablar con la presidenta y su gabinete sobre cooperación y les diré que nos ha impresionado que hayan sido muy cooperativos, mucho más cooperativos que la administración anterior de Andrés Manuel López Obrador, señaló el funcionario en la audiencia, antes de añadir, aún creen en su soberanía y debemos de respetar eso. Pues es lo que dicen por ahí Marquaine Mullin, y estas palabras, aún creen en su soberanía, claro que sí. Creemos en nuestra soberanía como mexicanos y debemos de ser respetados. Así las cosas, señores. 8:37 a.m. Vámonos a comerciales y regresamos con más información aquí en Fórmula Informativa.
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2: 8:38 a.m.
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2: De la mañana, 43 minutos.
3: Ya regresamos, sí, 8 de la mañana con 43 minutos, que no se te haga tarde. Seguimos aquí en Fórmula Informativa, leyendo mensajes y las llamadas que llegan al 77-12-34-36-00. Vámonos con saluditos. Hola, buenos días, un favor, podría mandar saludos para Talol, que los escuchamos día a día acá en el barrio Tejuyati. Que tengas un bendecido día, muchas bendiciones. Ahí están los amigos que nos escuchan allá en Talol. Un saludo a la comadre Juanita también, que nos está de estar sintonizando. También saludo a la gente que nos sintoniza en Huitzilingo, allá en Aguatitla. Y por aquí me está llegando, ándale, esta es una carta. A ver qué dice, vamos a darle lectura, está muy interesante este tema. Pues amigo Juan Carlos, estamos escuchando las noticias y sobre los plantones que hacen los maestros allá en la Ciudad de México. Yo solo tengo algo que decirte y espero que lo leas al aire. Es una reflexión y una crítica constructiva. Pues ahí está, vamos a darle lectura porque sí está muy extenso. Recuerda que es responsabilidad de quien los envía y las quejas y sugerencias pues están a la orden del día aquí en Fórmula Informativa. Dice lo siguiente: la educación es una de las profesiones más importantes para cualquier nación. Vamos a bajarle un poquito porque esto sí está interesante. Son lo que el sentir de las personas que nos escuchan diariamente. La educación es una de las profesiones más importantes para cualquier nación, amigo Juan Carlos. Un buen maestro tiene en sus manos la formación de las futuras generaciones y por ello merece respeto, reconocimiento y condiciones laborales dignas. Sin embargo, también es válido cuestionar las formas de protesta que afectan a millones de ciudadanos. La lucha por mejores derechos laborales puede ser legítima, pero cuando se traduce en bloqueos, afectaciones a terceros, daños a patrimonio público o interrupciones de la vida cotidiana, pierden fuerza moral ante gran parte de la sociedad. Muchos mexicanos trabajan jornadas extensas sin prestaciones completas, sin estabilidad laboral, sin aguinaldos significativos, sin vacaciones pagadas y en algunos casos ganándose el sustento día a día en la construcción, el comercio informal, el campo o los semáforos. Por ello, resulta comprensible que exista molestia cuando se percibe que algunos sectores exigen más beneficios mientras la calidad educativa del país continúa enfrentando importantes retos. La verdadera fortaleza de un maestro está en el aula. Es ahí donde se construye el futuro de México. La enseñanza, el ejemplo, la preparación constante y el compromiso con los alumnos son las herramientas más poderosas para transformar una sociedad. Por supuesto, sería injusto generalizar. Existen miles de docentes que trabajan con auténtica vocación, que invierten tiempo y recursos propios para ayudar a sus estudiantes, que enseñan con pasión y que merecen todo nuestro reconocimiento. Mi crítica no debe dirigirse a ellos, sino a las prácticas que dañan la imagen del magisterio y afectan a la ciudadanía. Amigo Juan Carlos, por último, México necesita mejores maestros, mejores condiciones para enseñar y mejores formas de dialogar. Defender derechos es válido. Perjudicar a la sociedad que se pretende educar no debería ser el camino. Muchas gracias por dar lectura a esta reflexión y me encanta tu programa. La 92.5 es una radio de verdad excepcional aquí en San Felipe. Muchas gracias por darle lectura. Pues ahí está, señores. Yo creo que dijo lo que se tenía que decir y sí. Muchos mexicanos trabajan jornadas extensas, como lo dice aquí nuestro amigo o amiga, sin prestaciones completas, sin estabilidad laboral, sin aguinaldos significativos, sin vacaciones pagadas y hasta en algunos casos ganándose el sustento día a día en la construcción, en el campo, en el comercio informal, amigos, en los semáforos. Y vemos este tipo de actos de personas preparadas haciendo vandalismo y no buscar un diálogo correcto, como dice el texto de nuestro amigo. Y no es por echarle a los maestros, porque sé que muchos tienen la vocación. Antes se enseñaba por la vocación, por el amor al arte, como dicen por ahí. Ahora tienen prestaciones, como dice nuestro amigo. Tienen prestaciones, vacaciones pagadas. Si no trabajas, tienes tu quincena completa. Y muchos buscando el pan de cada día bajo el sol, en la construcción, en la pizca, en el campo. Esta reflexión me encantó y de verdad, señores, estoy concuerdo. Y concuerdo totalmente con esta reflexión y esta crítica. Así que busquemos el diálogo y no el vandalismo, como lo hicieron en la Ciudad de México. Gracias por el mensaje y gracias por estar sintonizando la radio de los Huastecos. Me gustó, señores, gracias. Muestra la sensatez y la forma de pensar de estas personas que tienen una buena educación y al escribir se nota. Muchas gracias por esta reflexión, señores. Espero que les haya gustado y que esto pues nos enseñe que la mejor arma es la educación para dialogar y no haciendo vandalismo. 8 de la mañana con 50 minutos, señores. Vámonos con algo de música y preparando las noticias del estado del tiempo a nivel estatal, las locales y las estatales aquí en San FM. Vámonos con los Yaguarú, Conga y Timbal.

Pues acabamos de escuchar a Conga y Timbal, señores, y con los Jaguarús, 8 de la mañana con 53 minutos. Agradezco a la gente que nos está escribiendo por aquí. Gracias, señores. Buenos días, Juan Carlos. Totalmente de acuerdo con la reflexión que acabas de leer. Saludos. Pues ahí está. No, es una reflexión, un mensaje muy importante que nos da nuestro amigo o amiga. No me dejó decir quién era, pero de verdad muy, muy concuerdo con esta situación que está pasando hoy en nuestro país. Y dejemos de un lado la profesión, señores. Dejemos de un lado el ser consecuentes. Lo que está pasando en los últimos días allá con la Coordinadora Nacional de los Trabajadores de la Educación, pues son propuestas, son peticiones que han hecho durante todo el tiempo, año con año, son peticiones. Y como lo dice la reflexión aquí, lo dijo con estas palabras totalmente tajantes, y si les duele, pues es la verdad. Sí, y le voy a dar otra vez este tema, ya que muchos mexicanos trabajan jornadas extensas sin prestaciones completas, sin la estabilidad laboral, sin aguinaldos significativos, mucho menos con vacaciones pagadas, y hasta en algunos casos ganándose el sustento día a día en la construcción, con jornadas pesadas de trabajo bajo el sol, el comercio informal, el campo, o hasta en los semáforos, señores. Por eso resulta incomprensible que exista molestia cuando se percibe que algunos sectores exigen más beneficios, mientras la calidad educativa del país continúa enfrentando importantes retos. Esta es la situación a la que la gente se vive, y lo acabo de mencionar. Millones de pesos se perdieron ante estas manifestaciones. Ellos manifestándose y ganando su sueldo completo. Eso es lo que la gente recrimina. Porque muchos de ustedes día a día se levantan el buscar la papa, buscando el bienestar, la comida para sus hijos, bajo el sol. No me lo dejarán mentir nuestros amigos comerciantes, sin prestaciones, sin vacaciones, pagadas sobre todo. Y viendo este tipo de desorden que hacen allá en la Ciudad de México, ay, señores, hay diálogo, hay que buscar diálogo, señores. Demostremos nuestra educación como son catedráticos, como son gestores de la educación para las futuras generaciones. Esto es lo que está pasando. Pues ahí está la situación. Vámonos con el clima, señores. 8 de la mañana con 55 minutos aquí en Fórmula Informativa. Vámonos con el clima, señores. El panorama para este jueves 4 de junio en la capital del estado, en la Villa Airosa, 14, mínima de 12 y máxima de 23, con un cielo parcialmente nublado, con el incremento de nubosidades durante la tarde, una probabilidad de lluvias del 70%, el viento de 20 a 42 kilómetros por hora, así que durante esta tarde se esperan lluvias ligeras y posibles chubascos acompañados de viento moderado. Pachuca continuará registrando ráfagas características de la Villa Airosa. Vámonos a Tizayuca, donde la mínima fue de 17 y la máxima será de 30. Un ambiente cálido y ligero y bochornoso debido a que este día en la mañana está soleada y parcialmente nublado por la tarde, debido al 40% de posibilidades de lluvia de 15 a 30 kilómetros por hora, la velocidad del viento. Las lluvias podrían presentarse de manera aislada durante la noche. El calor será más intenso hacia el mediodía y primeras horas de la tarde. Vámonos a Tulancingo, señores, donde la mínima será de 10 y la máxima de 22. Mayormente nublado el cielo, con una posibilidad del 75% y el viento de 10 a 24 kilómetros por hora. Posibles bancos de niebla en zonas altas. Así que va a seguir persistiendo el ambiente fresco durante gran parte del día, con lluvias moderadas vespertinas y la humedad elevada en Tulancingo. Zacualtipán, señores, fría esta mañana, mínima de 9 y alcanzarán la máxima de 20. Nublado el día, típico de Zacualtipán, una posibilidad de lluvias del 85%, el viento 18 kilómetros por hora, la neblina durante la madrugada y noche. La Sierra Alta mantendrá condiciones húmedas con lluvias alternativas, intermitentes y ambiente frío en zonas elevadas. Tlanchinol, señores, Tlanchinol, Hidalgo, nuestra hermosa Huasteca, aquí en nuestra hermosa sierra. Temperatura mínima de 15 esta mañana, máxima de 23, el cielo muy nublado y húmedo,
La probabilidad de lluvias es del 90% con la velocidad del viento de 10 a 20 kilómetros por hora. Posibles tormentas eléctricas vespertinas, se prevén lluvias constantes durante la tarde-noche. Existe riesgo de reducción de visibilidad en carreteras serranas por bancos de densa neblina. Regresamos a la Huasteca, señores, donde Huejutla de Reyes Hidalgo amaneció con una máxima de 20, una mínima de 24 y tendrá una máxima de 35. El cielo, nubes y claros con ambiente muy caluroso. La probabilidad de lluvias es del 50%, de 12 a 25 kilómetros por hora, con una sensación térmica de 41 grados. La Huasteca hidalguense continuará con ambiente extremadamente caluroso y húmedo. Por la noche podrían registrarse tormentas aisladas acompañadas de actividad eléctrica. Y regresamos a San Felipe, señores, donde amanecimos con una mínima de 22 y estaremos alcanzando la máxima de los 33. El cielo parcialmente nublado con periodos de sol intenso. Probabilidad de lluvias 90%, de 11 a 35 kilómetros por hora. El viento y posibles tormentas por la tarde y noche. Así que vayamos preparando nuestras linternas porque a ver si no se nos va la luz. El municipio mantendrá ambiente muy caluroso durante el día, mientras que hacia la tarde pues aumentará considerablemente la probabilidad de tormentas y chubascos. Pues es lo que tenemos para todos ustedes, mis estimados radioescuchas, aquí en Fórmula Informativa a través de SAM FM. Vámonos con las estatales.

0: Y vámonos con noticias estatales, señores. Pachuca adelanta el mundial. Sí, señores, porque Sudáfrica entrena a puerta abierta y conquista el Estadio Hidalgo. Sí, señores, a 8 días del partido inaugural de la Copa del Mundo, la magia del fútbol llegó al Estadio Hidalgo en Pachuca con el entrenamiento a puerta abierta de la Selección Nacional de Sudáfrica la tarde de ayer miércoles. El entrenamiento hubo goles, la clásica ola de los aficionados, firma de playeras y hasta 2 jóvenes que lograron burlar la seguridad y entraron a la cancha para saludar a los jugadores sudafricanos, quienes van a enfrentar al representativo mexicano en el partido inaugural de la Copa del Mundo el próximo 11 de junio en la Ciudad de México. El acceso al estadio fue a través de un boleto previa revisión en las entradas habilitadas por parte del personal de seguridad. Además, las inmediaciones eran vigiladas por elementos de la Guardia Nacional. Ahí está, señores, los jugadores sudafricanos salieron a la cancha. Los Bafana Bafana tuvieron contacto con los huastecos, con los hidalguenses, allá en el estadio del Pachuca. Vámonos con más información por parte del gobernador Julio Menchaca, donde nos comparte que la gira de conciertos por La Paz va avanzando por el estado. El día de antier arrancó en Atlapesco y ayer el recorrido continúa por Tepehuacán de Guerrero y Xochicuatlán. Dice el gobernador que le da gusto ver la respuesta de la juventud en estos primeros municipios, donde además de música se están entregando libros. Esta es una buena forma de acercarles espacios sanos para convivir. Estén atentos a las próximas fechas en sus regiones. Pues ahí está, señores. Ahí está lo que dice el gobernador. Y sigue respaldando el proyecto de nación que encabeza la presidenta Claudia Sheinbaum. Es nuestra convicción. Hace 2 años el pueblo de México hizo historia. Y desde Hidalgo confiamos en su liderazgo para continuar con la transformación del país. Hasta aquí, señores, la información del gobernador de Hidalgo, Julio Menchaca Salazar. Vámonos con las locales. Y regresamos con las locales, señores. 9:02 a.m. este 4 de junio. Vámonos hasta la ciudad de Huejutla de Reyes Hidalgo, donde pues el municipio de Huejutla de Reyes Hidalgo nos dice que las acciones que brindan seguridad, personal de protección civil municipal en coordinación con el área de alumbrado público realizaron trabajos de derrame de diversos árboles que obstruían el tendido eléctrico en la colonia Las Américas con el propósito de prevenir riesgos y mantener en condiciones seguras la infraestructura urbana. Se sigue trabajando por un mejor bienestar en la ciudad. Por otro lado, prevenir también es educar. Las áreas de prevención del delito de la Dirección de Seguridad Pública Municipal y de Educación visitaron los jardines de niños Ignacio Lugo Terán de la colonia Aviación Civil, Gabriela Mistral del Valle del Encinal y Solidaridad del Parque de Poblamiento para fortalecer la difusión de información preventiva entre la comunidad educativa. Mediante material gráfico y audiovisual se promovió la reflexión sobre la buena crianza, la prevención de extorsiones y el bullying. Los materiales fueron entregados a los diversos directivos de cada plantel para su difusión digital entre madres y padres de familia y personal educativo. Y seguimos con más porque por la seguridad de todas y todos. Como parte de las acciones del mantenimiento vial, personal del área del balizamiento en coordinación con la maquinaria y equipo, se realizaron trabajos de la avenida Juárez y la calle Hilario Meléndez de la zona centro de la ciudad, en los que se contó con el apoyo del área de conservación de carreteras en el estado de Hidalgo. Y ya por último, aprender a reconocer nuestras emociones es fortalecer la convivencia. Como parte de las acciones impulsadas por el área de educación y el centro Pilares, se llevó a cabo el taller Aprendo a regular mis emociones, impartido por el psicólogo Jesús Gómez Arenas y la psicóloga Karen Friné Crespo Jiménez, con el objetivo de ayudar a niñas y niños a identificar sus emociones, pensar mejor y relacionarse de manera positiva con quienes lo rodean. Pues esto es lo que tenemos por parte del Ayuntamiento de Huejutla de Reyes Hidalgo, señores. Hasta aquí la información. Seguimos con más noticias. Y ahora regresamos al Ayuntamiento de San Felipe Orizatlán, señores, porque trabajo coordinado por un mejor servicio eléctrico, con el firme compromiso de escuchar y atender las necesidades de nuestra gente, se llevó a cabo una importante asamblea con autoridades de Huitzilingo, localidades aledañas y municipios vecinos. En representación del alcalde, el doctor Escamilla, asistió el licenciado Juan Andrés Delgado, tesorero municipal. En este encuentro clave estuvieron presentes autoridades locales de diversas comunidades de la zona. El ingeniero Juan Iván Aranda Ávila, supervisor de la Comisión Federal de Electricidad, y el alcalde del municipio vecino de Tlanchinol, Gabino Hernández. El tema central, coordinar soluciones para los problemas que actualmente presenta la línea de energía eléctrica que va desde Huitzilingo y abastece 14 comunidades de Tlanchinol. Nuestro objetivo principal, establecer acuerdos concretos y dar seguimiento a las peticiones ciudadanas, mejorar la calidad y continuidad del servicio eléctrico que beneficia a cientos de familias y mantener una coordinación permanente ante el gobierno municipal, las comunidades y la Comisión Federal de Electricidad para fortalecer la infraestructura y atender fallas de manera oportuna. Pues es lo que está pasando, señores, en el Ayuntamiento de San Felipe con las últimas noticias al momento aquí en Fórmula Informativa. Vámonos a comerciales y regresamos con más en la Radio de los Huastecos.
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1: México en los mundiales. El golazo de Luis García en 1994. El Mundial de Estados Unidos 1994 dejó uno de los goles más recordados por la afición mexicana. Fue en el partido entre México e Irlanda. El Tri necesitaba ganar para avanzar con fuerza en el grupo y apareció Luis García con un auténtico golazo. Desde fuera del área sacó un disparo espectacular que venció al portero irlandés. Ese mundial fue muy importante porque México regresaba a una Copa del Mundo después de quedar fuera en Italia 1990 por el caso de los cachirules. La selección dirigida por Miguel Mejía Barón mostró un fútbol valiente y emocionante. México terminó líder de grupo por diferencia de goles, compartiendo puntos con Italia, Irlanda y Noruega en uno de los grupos más cerrados de la historia. Aunque después fue eliminado por Bulgaria en penales, aquel gol de Luis García sigue siendo uno de los momentos más queridos por los aficionados.

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2: 9 de la mañana, 14 minutos.

9 de la mañana con 21 minutos, señores. Seguimos con ustedes aquí en Fórmula Informativa, preparando las noticias deportivas y, por supuesto, el estado del tiempo a nivel nacional. Saludando a la gente que nos está escuchando en ciudades como Monterrey, Nuevo León. Los amigos también allá en San Luis Potosí, en la capital. A los amigos de Guadalajara, allá en Tlacomulco de Zúñiga, en Tepic, Nayarit, en Tequisquiapan, allá en Querétaro. A los amigos también que nos escuchan en Irapuato, en Poza Rica, allá en Cerro Azul. A los amigos de Tampico, allá en Ciudad Valles, en Gilitla, Tamazunchale, Matlapa, Axtla de Terrazas, Platón Sánchez, Tempual, Tanquián de Escobedo, Tantoyuca, Chicontepec. Los amigos de Tlanchinol, en Calnali, Atlapesco, Huejutla, Chapulhuacán, Tamazunchale, San Martín, Chalchicuautla, los amigos de Chiconamel y muchas ciudades cercanas a esta ciudad de San Felipe Orizatlán. 9 de la mañana con 22 minutos, vámonos de lleno con la información del estado del tiempo y las noticias deportivas, señores. Se termina la era Jardiné, se va del América y llega Mario, llega Almada aquí al equipo de las Águilas del América. Esto y más en las deportivas.

Vámonos con las noticias, señores, del estado del tiempo para este jueves 4 de junio. El clima. Este jueves las lluvias cubrirán mayor parte del país con una onda de calor en tres estados. ¿Dónde va a llover? Pues yo te lo voy a decir. Las lluvias muy fuertes a intensas se estarán presentando en Jalisco, Puebla, Veracruz, Oaxaca y Chiapas. Las lluvias fuertes con puntuales muy fuertes estarán en Chihuahua, Coahuila, San Luis Potosí, Zacatecas, Aguascalientes, Guanajuato, Colima, Michoacán, Guerrero, Morelos y Tabasco. Intervalos de chubascos con lluvias puntuales estarán dando en Nayarit, Durango, Nuevo León, Tamaulipas, Estado de México, Querétaro, Tlaxcala, la Ciudad de México, Campeche y Yucatán, los chubascos en Hidalgo y Quintana Roo y las aisladas en Sinaloa. Las temperaturas estarán presentando de 45 grados en Baja California Sur, Sonora y Sinaloa, de 45 a 40 grados en Baja California Norte, Chihuahua, el sur de Oaxaca, así como el norte de Nayarit y el noroeste de Durango, de 35 a 40 en el sur de Zacatecas y Coahuila, en el oeste de Aguascalientes, Jalisco, Colima, Michoacán, Guerrero, Morelos, Puebla, Veracruz y Chiapas, así como también Tabasco, Campeche y Yucatán. De 30 a 35 a Nuevo León, Tamaulipas, San Luis Potosí, Guanajuato, Querétaro, Hidalgo y Quintana Roo. Es lo que tengo para ustedes aquí en el Estado del Tiempo a nivel nacional. Los deportes, señores, 9:24. Vámonos con los deportes rápidamente. Sí, señores, Paul Aguilar confía en que la selección mexicana será líder de grupo en este Mundial. La ilusión por el Mundial 2026 ya está a tope entre aficionados y voces cercanas a la selección mexicana. A solo unos días para que el balón ruede en la Copa del Mundo, el ex seleccionado nacional Paul Aguilar se mostró optimista con el panorama del tricolor y aseguró que ve al combinado nacional como líder de su grupo. Lógicamente, el primer partido contra Sudáfrica siendo inauguración, siempre hay muchísimos nervios, creo que va a pesar y va a pasar unos minutos en que todo esto se vaya diluyendo conforme se esté dando el partido y al final de cuentas pueden sacar el resultado, pero yo veo a México como primero de grupo, dijo Paul Aguilar. Entre otras cosas, Neymar, señores, continúa en duda previo al debut de Brasil en el Mundial 2026. Neymar, lesionado en un gemelo, se quedará en Nueva Jersey para continuar su proceso de recuperación y no viajará con la selección brasileña a Cleveland para el amistoso del sábado contra Egipto, preparatorio para el Mundial 2026. Neymar estará en Nueva Jersey en tratamiento de fisioterapia e intensificando el programa de recuperación física. Esto lo informó este jueves la Federación Brasileña de Fútbol. El 10 del Santos de Brasil, la gran sorpresa de la convocatoria del seleccionador Carlo Ancelotti, llegó a la concentración de la Canariña, ya lesionado después de sufrir un pinchazo en el gemelo derecho el pasado 17 de mayo en un partido en la Liga del Brasileirao. Vámonos con más, porque el Mundial del 2026 dejará una derrama económica de $3,000 millones, cifra menor a la inversión global en infraestructura. En México se espera que la Copa del Mundo 2026 deje una derrama económica de $3,000 millones. Esto lo aseguró Michael Arriola, el comisionado de la Federación Mexicana de Fútbol, y aseguró que el torneo de la FIFA creará un impacto 235% mayor al que en promedio pues genera un fin de semana de la Fórmula 1. Así que estos son los números de la derrama económica que dejará el Mundial por su paso aquí en nuestro país. Y el América, señores, cierra ciclos. Las Águilas del América se despiden de André Jardiné, su entrenador más exitoso en la historia. Previo a la liguilla del pasado clausura 2026, André Jardiné aún presumía estar feliz en el América, vislumbraba un futuro junto a las Águilas, pero todo acabó. La era del brasileño al frente de los azulcremas llegó a su fin. Este pasado miércoles, el conjunto de Coapa informó que tras diversas reuniones con el técnico brasileño, se acordó de mutuo acuerdo poner fin a la laureada etapa que inició en aquel lejano agosto de 2023. El club reconoce ampliamente la dedicación y el compromiso y el trabajo desarrollado por André Jardiné y su equipo de trabajo en la consecución de múltiples éxitos que quedaron marcados en la historia.
pues al frente de las Águilas, Jardiné conquistó 3 títulos de liga, un campeón de campeones, una Supercopa MX y una de Campeones Cup, además de un subcampeonato en su cuarta final. Jardiné y la directiva azulcrema ya planeaban el próximo Apertura 2026 y el regreso del equipo el 8 de junio, sin embargo, pues no llegaron a los acuerdos que convencieron a ambas partes. Se va André Jardiné y deja un legado de campeón en las Águilas del América difícil de superar. Pues ahí está, señores, las noticias de carácter deportivas aquí en Fórmula Informativa. Yo me retiro, nos escuchamos más tarde en Legión Norteña, ya lo sabes, por la 92.5. Hasta pronto.

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1: 9 de la mañana, 30 minutos.
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2: Nueve de la mañana, 35 minutos.
3: 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La consulta la damos desde las 8 de la mañana, todos los días. Nosotros sabemos curar, sabemos leer las cartas y el tarot, y también a través de una lectura que nosotros le hagamos con una veladora encendida a la palma de su mano, nosotros vemos los problemas que a usted le pasaron. Vemos si es una maldad que alguien le está haciendo, que le está provocando en su vida, que todo le está saliendo mal, que no está teniendo suerte en los negocios, que está teniendo muchos problemas en su casa, que el dinero lo agarra cuando cobra o le pagan y rápido de una vez lo gasta, se le van de la mano. Nosotros le ayudamos. Para usted hacer una consulta, lo único que usted tiene que hacer es traer una veladora blanca, un blanquillo, 3 ramos de albahaca o de ruda y un poco de agua bendita. Lo que se habla en su consulta no se habla a través del programa. Nosotros en su consulta le decimos a usted, prenda la veladora que trajo y usted la enciende y nosotros le decimos, deje ver su mano. Ahí le miramos la mano y le decimos, ¿usted conoce a una persona que se llama fulano de tal? Usted dice, sí, vive al lado de mi casa. Sí, es mi tía, sí, es mi hermana. O nos dice, sí, son unos vecinos que siempre han tenido problemas con nosotros. Siempre han venido tirándonos cáscara de blanquillo para el patio de nosotros. O nos tiran vasos de veladoras quemadas. Y por eso pensamos que es la mala cosa que están pasando en mi casa. Que se enferman todos mis familiares. Y vivimos de problema en problemas. Entonces, nosotros le ayudamos. Nosotros lo curamos. Porque nosotros somos curanderos de mal puesto. Nosotros le ayudamos. Nosotros le hacemos una protección para que ya no le pasen cosas malas a ustedes en su casa, ni a usted ni a su familia. Y para que vuelvan a salir adelante en los negocios, en la suerte, para que les rinda, para que salgan adelante, para que su dinero de usted le funcione, para que a usted le vaya bien en los negocios. Nosotros sabemos hacer preparaciones buenas para que el amor le llegue. 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Pues bien, mis queridos hermanos, estamos al entrar al cofre de las sombras reveladas. Un espacio donde abrimos uno por uno los mensajes que llegan de personas que sufren en el hogar. Nosotros leemos más allá de las palabras, porque cada línea, cada error, cada frase confusa lleva un dolor oculto. Por eso, cada mensaje aquí es desarrollado con un análisis espiritual profundo y real. Nosotros no respondemos con rapidez ni al azar, no. Algunos mensajes tardan semanas, incluso meses, en tener respuesta, porque nosotros aquí no damos respuesta vacía. Aquí detectamos lo que otros no pueden ver. Y si usted desea una respuesta inmediata, directa y con guías claras, entonces tiene que venir personalmente con nosotros. Solo así podremos ayudarte como mereces, porque aquí no se trata por cantidad de mensajes. Se trata de dar soluciones reales a quien en verdad quiere sanar. Preste usted mucha atención porque uno de estos mensajes puede ser el tuyo. Este mensaje dice así de esta manera: querido hermano, le escribo porque desde hace meses no puedo levantarme bien. Me falta la respiración, me duele el cuerpo sin razón. Me han hecho estudios, análisis, pero los médicos me dicen que todo está bien. Yo siento que no estoy bien, siento que algo me está apagando poco a poco. Me hicieron una limpia y la señora me dijo que me habían hecho un entierro, pero no me dijo más. ¿Me puede por favor ayudar? Se despide de usted, hombre asustado. Amigo que me escribe su mensaje con terminación de teléfono 1697, no está solo. es lo que quiero recordarte. Lo que estás sintiendo no es imaginario. Al nosotros realizar tu caso y hacerle un estudio a tu nombre y tu fecha de nacimiento, hemos confirmado que lo que hay sobre ti es un trabajo de amarre energético con fines de destrucción física. Esto se hizo a través de un entierro, utilizando tu nombre y un elemento personal, algo que alguien te ha robado o recibido de ti sin que tú te dieras cuenta. Ese trabajo está drenando la energía vital, afectando tus pulmones y tu sistema nervioso. La medicina no lo detecta porque esto no vive en el cuerpo, esto vive en el alma y se refleja directamente en el cuerpo. Recuerda que la mente y el cuerpo van de la mano, porque muchas veces decimos la mente es una cosa y el cuerpo es otra. Pero cuando tu mente no está bien, es reflejada en tu cuerpo. Y cuando tu cuerpo no está bien, tu mente tampoco está tranquila. Lo has de haber notado ya. ¿Qué puedes hacer? Bueno, coloca debajo de tu cama una botella de vidrio con 3 limones partidos. Vas a echarle sal gruesa, un poco de tu orina y una cruz hecha con rama de pirul. Esto frenará el daño por unos días hasta que pueda venir con nosotros. Aquí te vamos a hacer una limpia necesaria, romper ese entierro, y te voy a entregar un amuleto que mantendrá alejado al enemigo. No tenga miedo, la brujería se vence cuando se sabe cómo, y nosotros sí sabemos. Que Dios te bendiga, amigo mío. Te espero lo más pronto posible en nuestro respetable domicilio. 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Continuando con los mensajes, este mensaje que tenemos acá dice: Maestro, yo le hablo de acá cerca de Tamazunchale y hasta aquí se escucha su programa, y quisiera que usted me ayudara. Yo, el motivo que le escribo es que vine de los Estados Unidos. Yo soy mujer. Yo me fui hace 5 años atrás. Y ahora yo quisiera que usted me ayudara. Ahora que yo llegué, estoy teniendo problemas porque una tierra que yo había dejado, hay un señor vecino que se ha apoderado de ella y ha sacado hasta papeles falsos de este terreno. Ahora él dice que esto es de él. Le he puesto abogados y no he podido quitársela. Y él dice que me va a hacer una brujería si es necesario, para que ya yo no siga molestándolo, porque esa tierra no se la voy a quitar. Pero yo tengo los papeles normales de esta tierra, que es mía. Pero él sacó unos papeles falsos con un abogado y ahora está poniéndome las cosas difícil. Quisiera que usted me ayudara, hermano, para yo recuperar mi terreno. Gracias, amiga, por tu mensaje. Después de nosotros haberlo leído y haberlo analizado, amiga, después de todo esto, al nosotros ver la verdad, a usted tenemos a bien decirle. Nosotros estamos viendo, amiga mía, que sí, que nosotros podemos ayudarte. Y es fácil, porque estamos viendo que los papeles que él sacó son falsos. Esos son falsos. Los papeles que son legales, los que son buenos, son los papeles que tú tienes de ese terreno. Es decir, que nosotros se lo quitamos el terreno. Nosotros en menos de 15 días, 16 días o 13 días, hacemos que el terreno pase a tu mano nuevamente. Nosotros lo hacemos porque nosotros somos curanderos de mal puesto, garantizado. Pero para esto, así de confianza te lo voy a decir, voy a ocupar que me traiga una plantita, alguna mata que haya sembrada en ese terreno. No tiene que ser grande, una plantita pequeña. Y también que me traiga un poco de tierra, de ahí mismo, del terreno. Y nosotros hacemos el trabajo. Hacemos que se salga, se lo quitamos. Hacemos que se desbarate. Eso que él está haciendo con ese abogado, que no gane. que pierda y que gane usted lo que está haciendo del juicio de ese terreno. Porque estamos viendo que esto él lo está haciendo con una firma falsa. Pero venga con nosotros, que usted verá que en 13 días o 16 días hacemos que pierda el caso y que usted gane su caso y gane su terreno. Consúltenos, que le vamos a ayudar. Nosotros también sabemos hacer estos trabajos. Amiga, gracias por tu mensaje. Que Dios guarde, proteja, te dé suerte, vida y salud, amiga mía. 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Y bien, mis hermanos, esto ha sido todo por hoy. Una vez más, hemos llegado a la parte final de este tu programa. Únicamente me resta pedirle al Creador del Universo, Dios, Juez Supremo, que derrame paz, salud, comprensión y felicidad en cada uno de sus hogares entristecidos. Que Dios cubra con su manto los niños y ancianos desvalidos. Que Dios ayude a levantar al caído, que devuelva la salud a los enfermos. Paz y armonía donde haya guerra. Mañana estaremos nuevamente con ustedes a esta misma hora y por esta misma estación. Que Dios me lo bendiga.
2: De la mañana, 50 minutos.
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0: 10 de la mañana.
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2: México en los mundiales. 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Aunque México nunca ha llegado a semifinales, sí ha tenido grandes actuaciones mundialistas. Sus mejores participaciones fueron en 1970 y 1986, cuando alcanzó los cuartos de final jugando como local. En 1970, el Tri emocionó a todo el país con figuras como Javier Valdivia y Enrique Borja. México derrotó a Bélgica y El Salvador para avanzar a la siguiente ronda. Finalmente fue eliminado por Italia, que después sería finalista del torneo. En 1986, la ilusión volvió. Con jugadores como Hugo Sánchez, Manuel Negrete y Tomás Boy, México avanzó hasta cuartos de final enfrentando a Alemania. El partido terminó empatado y todo se decidió en penales. Los alemanes avanzaron, pero el Tri dejó una actuación histórica. Desde entonces, la selección mexicana se volvió conocida por clasificar constantemente a octavos de final, aunque la famosa maldición del quinto partido sigue siendo uno de los grandes retos del fútbol mexicano. 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
1: Diez de la mañana, 8 minutos.
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1: 10 de la mañana, 9 minutos.

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1: 10 de la mañana, 10 minutos.
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2: Señoras y señores, estamos ya al aire. Estamos al aire con el programa de Gruperas Románticas. Es un gustazo estar con todos ustedes. Y desde luego también enviarles saludos, un fuerte abrazo a toda la gente. A toda la gente que está conectada en la plataforma de internet, por ahí a los amigos allá en Monterrey, allá en Pachuca, en México, allá en la Unión Americana. Y bueno, pues ahí está el saludo. Órale, pues me quedé sin audio. Bueno, decíamos que enviamos un saludo a los amigos que están conectados en la plataforma de internet. Muchas gracias. Que tengan un excelente día, excelente jueves. Ojalá se le esté pasando de lo más chido, de lo más chévere, dijera por acá. Oye, el ingeniero por allá ya llega, ya lo vi. Ahí viene subiendo. Ahí estamos. Oye, un saludo para los amigos que hoy, amigas, amigos, que hoy están cumpliendo un año más de vida. Felicidades. Felicidades, que se la pasen de lo más lindo. Y bueno, vamos a aprovechar para enviarles saludos a todos. Así que los teléfonos están completamente abiertos. Así como las líneas telefónicas, para que ya vayan haciendo su llamada, su mensaje. Y bueno, pues nos vamos a ir por acá con la música que nos clasifica, con la música grupera, música romántica. Así que el programa pues es Gruperas Románticas, ¿verdad? Así que nos vamos a ir con algo bonito, algo así como de liberación. Ahí llega liberación.

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1: Ahí estamos de regreso. Estamos de regreso con todos ustedes. Muchas gracias. Muchas gracias por estarnos escuchando. Muchas gracias por su sintonía. Muchas gracias a los amigos que nos están sintonizando por la página de internet. Saludos a los amigos que también nos están sintonizando por la radio, que es la 92.5, la radio de los huastecos, ¿verdad? Bueno, pues hoy es jueves 4, ya nos están dando las 10 con 15 minutos. Y bueno, pues vamos a seguir mandando saludos a las personas que se están reportando aquí en Sanfe Radio 92.5, ¿verdad? Bueno, pues acá dice, a ver, ¿qué dijo? Saludos para la señora Eva Luz Hernández, ya que el próximo 9 de junio estará cumpliendo otro año más de vida, ¿verdad? Bueno, pues ahí está. Así que le estamos enviando una felicitación anticipada, ¿verdad? Porque es hasta el 9. Pero bueno, así que ahí está. Ojalá se la pase de lo más lindo ese día. Y bueno, nos vamos a ir escuchando más temas, más música. De por acá, a ver, ¿qué me habían dicho? A ver, tenía un encargo. Se me fue. A ver, qué pachao, dijera por ahí. ¡Ay, qué pachao! Oye, dice por acá saludos para las chicas super, super poderosas, dice, que trabajan en Aura. ¡Ah, papá! ¡Ah, perro! Dice. Bueno, pues ya son las 10:17, nos vamos a ir escuchando más temas, más música. Y bueno, ¿quién creen que llegue por acá? Por acá llegan los Bukis. Llegan los Bukis a continuar con nuestro programa, así que nos vamos a un espacio musical de los Bukis. No le cambie, regresó.

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Y pues, señores, ya estamos de regreso. Son las 10 con 21. Las 10 con 21. Y bueno, por acá ya vamos avanzando. Vamos avanzando con más temas, con más música. Desde luego, por aquí también enviando saludos a toda la gente. A toda la gente que nos sintoniza en la Huasteca Potosina. Ahí está el saludo, ¿verdad? Bueno. De igual manera, también quiero aprovechar para enviar saludos a la Huasteca Veracruzana. Un saludo para Poza Rica. Un saludo para toda la gente en Poza Rica que nos sintoniza por la plataforma de internet. Saludos a la gente de Platón Sánchez, Veracruz. Allá en Chalma, desde antemano también un saludo para Tempoal, Veracruz. A la gente que nos sintoniza allá en Tempoal, Veracruz. Pues ahí está el saludo. Bueno, pues vámonos por acá con más temas, con más música. No sin antes también enviar saludos a las personas. Allá en Jaltocan, que hoy están de comercio, ¿verdad? Hoy es plaza en Jaltocan, así que hay que ir a ver qué gorreamos allá. Hola, ahí está. Árale. Órale, saludos para todos los amantes. Saludos para todos los amantes de lo ajeno. No manches. Órale. Saludos para todos los amantes de la música. De la música grupera romántica. Es lo que quisimos decir. No va que este se me adelantó y me dijo: saludos para los que son amantes de lo ajeno. No mames. Órale, pues bueno, ya son las 10 con 22 minutos, las 10 con 22 minutos, nos vamos escuchando, algo bonito por acá, algo de los Mier, por acá llegan los Mier, por acá, por cierto, son temas de los 80 por ahí, de 1980, ¿verdad? Son temas que por ahí nos hicieron llegar, a momentos maravillosos, momentos románticos, y bueno, vamos a recordar algo de los Mier.

Órale, pues ahí está el tema. Por ahí estuvimos escuchando el tema. El tema de los miel. Y la amo. Ajá, dale. Pues vea, ya son las 10:25. Las 10:25 nosotros nos vamos a ir con más temas, con más saludos. Desde luego. El saludo también para las personitas que nos están sintonizando en la zona centro. Ahí va el saludo. Ahí está. Muchas gracias a las comunidades allá en Valle Verde, en La Labor, Santana. Ahí está el saludazo. Ahí está el saludazo para todos, ¿verdad? Muchas gracias a la gente de Zacayagual, allá en Huixotitla. Saludos a Vergil, al Vergil. ¿Cómo dice? No, eso no. Oye, por ahí saludos para Bellavista, dicen también por acá, para el Desvergel, dice, no manches. Órale, pues ya son las 10:26, nos vamos a ir escuchando con más temas. Nos vamos a ir escuchando más temas, más música. Por ahí la... Ey, querían hablar de los temerarios, dice, los temerarios. Los tomadiarios, ¿será, me dan? Ah, de veras, hablando de tomadiarios, vamos a enviar un saludo a Huaispa. Allá en Huaispa existen los tomadiarios. Órale, ahí está, como Manuel dice por acá. No mames. Órale, nos vamos a ir escuchando más temas, más música por ahí, a cargo. Oye, por ahí, A ver, ingeniero, por ahí ya llegó acá, ya está. Órale. ¡Ey, qué bárbaro! La mafia, órale, la mafia. Tema de los 90 por ahí, saludando con gusto. Ese es el tema de la mafia, a las 10:27.

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Hola, señores, estamos de regreso. Estamos de regreso con todo. Ahí están los efectos de sonido, los efectos de radio por acá. Mi ingeniero haciendo de las suyas por acá, metiendo dedos a los botones. Oye, pues ya es jueves. Ya es jueves 4. Y nosotros, pues andamos al millón. Órale, por ahí voy a aprovechar también para enviar saludos a parientes y amigos que se encuentran en la Unión Americana. Ahí está el saludo para parientes y amigos, ¿verdad? Ahí está, órale, órale. ¡Ey, calmado! ¡Ey, ya son las 10:39! Saludo para la gente, para toda la visita allá en Chapulhuacanito. Saludos allá en Chapulhuacanito. A la gente que nos sintoniza allá en Chapulhuacanito. Allá en Chapulhuacanito, saludos, órale. Mi nene, el nene es bien recibido por acá. Como quiera por ahí, bebesaurio. Papá. Ah, perro. Oye, pues ya son las 10:40, nos vamos a ir con más temas, con más música. Y bueno, pues vamos a ver el teléfono. ¿Qué es lo que está pasando? ¿Será que se apagó? Bueno, pues ahí está. Ya decíamos que es jueves 4, fíjate. Y por ahí nos vamos a ir con otro tema más. Oye, nos habían invitado a una fiesta patronal, pero ya se me olvidó tú. Se me olvidó dónde. A ver, recordation. Recordation. O como se dice en inglés. Órale, pues, saludos, ahí estamos, saludando con el gusto de siempre. Bueno. Saludos a Tamazunchale. Saludos a la región de Tamazunchale, dice por acá. Órale, pues. ¿Qué creen? Que se está apagando el teléfono. Se está apagando. Ya se me apagó. Vamos a ver. Nos vamos a ir con otro tema más. Unos dos, tres temas más. Yo regreso, ¿sale? Damos un poquito malones de la garganta. Me voy a ir con temas musicales de Grupo Café. Vamos a recordar algo del tiempo de los años, por ahí de los 70, 80, qué sé yo. Cuando estuvieron de moda los temas del Grupo Café. Vamos a recordarlos, ¿sale?

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1: 10 de la mañana, 52 minutos.
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3: Temperatura 25 grados.
1: 10 de la mañana, 53 minutos.

Ahí está, estuvimos escuchando Los Ángeles Negros con el tema A Tu Recuerdo, los temas románticos, los temas por acá, a ver, ¿qué fue? Dice por acá, ¿qué tal? Hola, buenos días, Manuelito, ¿me podrías complacer con una canción de Los Acosta? Una rosa en tu balcón, gracias, saludos y bendiciones para ti. Muchas gracias a la amiga, amigo o amiga que nos mandó este mensaje, muchas gracias. Y bueno, pues acá nos vamos con más temas, con más música. No sin antes, vemos más mensajes, a ver, por acá, dice, ah, bárbaro. Dice por acá, oye, el loco loquito sin ti en la radio, nada es igual. Ya no te ausentes, por favor, de parte de una administradora de Santa Ana. Bueno, perdón, admiradora. Ah, perro. No manches, ¿por qué se ríen? Órale, pues. A ver, ¿qué tenemos por acá? Rápidamente. Hola, ¿qué tal? Buenos días. Estamos escuchando todos los días en Coatlima, Tlanchinón. Saludos para... ¿Para quién? No, es cierto. Saludos, por favor, una canción de Los Temerarios para seguir recordando esos bellos momentos. Claro que sí, los momentos más bellos se hacen con la música más romántica. Recuerde que en la 92 siempre estamos innovando la mejor música. Y la mejor música la escucha solamente en el programa de Gruperas... De Gruperas Románticas, ¿verdad? Bueno, a ver qué tenemos. Buen día, Carlitos. Un saludo para ti. En especial, ¿me podrías complacer con algo de Los Felinos? La canción se llama Morena. Órale, pues, ahí está. Morena. Oye, la canción se llama Morena. Y unos saluditos para los familiares en Aguaispa de parte de Alejandro. ¡Ea! ¡Ya estamos! ¡Órale! ¡Bebé! ¡Bebé y no bebé! Oye, por acá nos mandan unas figuritas. Dice, ¡feliz jueves! Sonríe. Después buscamos el motivo del por qué reímos. La verdad sí es cierto, ¿verdad? Como dice Carlitos por ahí a veces... El amigo Carlitos, que por cierto también es locutor aquí en la radio, le mando un saludo, por cierto, le mando un saludo donde quiera que esté, donde quiera que ande. Él siempre se avienta una frase de sonríe, y no se te olvide sonreír, algo dice él, que recuerda que la sonrisa es la mejor empatía. Y desde luego, no sabes si alguien se puede enamorar de tu bella sonrisa. Y bueno, por acá también nos mandan, dice, hoy pido que lo bonito y las bendiciones que tiene la vida lleguen a ti y que Dios te las multiplique en tu vida. Dios te bendiga. Buenos días. No. Órale, pues, ahí está. ¿Qué tal? Buenos días. Puedo mandar un saludo para mi papá Rosendo y mi hermano Gilberto, que andan dando. ¡Hálale, Gilberto! ¡No llegues aquí! Si llegas aquí, van a hacer un desmadre, Porque la vez pasada que llegó Gilberto, hizo un desmadre. Pero es igual el ciclón, ¿verdad? Oye, si llega Gilberto, nos va a hacer un desmadre. ¿Verdad que sí? Luego llega por acá. Pero ese es un ventarrón. Digo, esto es un ciclón. Dice por acá, saludos para mi papá Rosendo y mi hermano Gilberto, que anda dándole duro a la chamba allá en Eguatitla, Tlanchinol. Que se la dice que no se rajen. Las avispas no pican. Ah, andan ahí buscando, andan con eso de las abejas, ¿verdad? Y se me complace una canción con De Pegaso, se llama La Broma. Excelente día. Claro que sí, les deseo un excelente día. Muchas gracias por esa atención, muchas gracias por tu sintonía. De antemano también, te mando un fuerte abrazo, ¿sale? Así que nos vamos a ir con más temas. ¿Cuál pedían hace un ratito? ¿De las ardillitas? Ah, no mames. ¿De las ardillitas? No manches, esa no.
Órale, no. No, dijera el niño. No. No puede ser nada. Órale. No, ma. No, ma. No, ma. Oye, vamos a escuchar algo de Pegaso. Regreso, regreso, regreso. ¿Sale? ¿Sale?

¡Señora! Ya por la mano, ya llegamos. Ya estamos de regreso, ya son las 11:05. Ya estamos de regreso, señoras y señoritas. ¿Cómo? ¿Viejos y viejas? No manches. ¡Órale! Allá estamos. Señoras y señoritas, dice por acá este ordinario puerco, dice. ¡Ey! Dice, señoras y señoritas, señores y viejos, dice, y no manches. Bueno, por acá nos vamos rápidamente con más temas, con más música. Por ahí me pidieron algo de los Acosta, ¿verdad? Algo de los Acosta, ya estaremos, por ahí ya estaremos, ¿cómo? Ya tenemos mencionando, no manches, ya lo estaremos complaciendo. Bueno, por ahí nos vamos rápidamente ya. Nos vamos con más temas, más música. ¡Qué pacho! Dijera por acá. La música del recuerdo, la música que llegó para quedarse. La música que llegó para quedarse es. Parecía que ya estábamos en la difusora a las 6:20 de la Ciudad de México en AM, ¿verdad? La música que llegó para quedarse. Oye, pues nos vamos a ir con otro tema, por ahí con el tema de los Acosta, tema bonito, tema romántico, tema que deja muchas cosas y dice todo lo bello.

0: 11 de la mañana, 10 minutos.
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Allá estamos de regreso, señores. Estamos de regreso. Ya son las 11 con 11. Qué coincidencias. Bueno, pues ya es jueves. Jueves y el cuerpo lo sabe, dice. ¿Cómo dijo? Es jueves y el cuerpo lo sabe. No manches, ¿cómo que lo sabe? ¿Cómo que el bebé? Hoy. Allá un saludo para la bebé, Cana. Órale. Bueno, pues ya son las 11 con 11. Nos vamos rápidamente con más temas, con más saludos. A ver, ¿tenemos un saludo para acá? Sí. Sí tenemos. A ver, qué pacho. Dice por acá, ¿qué tal? Buenos días. Compláceme con la canción de Brindis. Te estoy escuchando en la Ciudad de México. Saludo para la pimienta, San Martín Chachicuautla. Órale, mi amigo, por allá. En la pimienta San Martín Chachicuautla. Ahí para mis papás, Lorenzo Hernández y Lorenzo Hernández Jurado. ¡Ah, papá! Órale. Y para Antonio Reyes Hernández y mis hijos Alexander y Alex Armando. ¿Se acuerda que estuvimos platicando un poco allá? Un poco también de comida, ¿verdad? Que también nos dieron por ahí. Saludos para Juan Carlos. Ahí está, Juan Carlos. Órale, pues, ahí estamos. Órale, pues. Ya queremos ir otra vez. Ya queremos comer. No mames. Ya queremos comer, dice este.

Ahí va, un fuerte abrazo. Ay, un fuerte abrazo. Hola, Ani, ¿por qué tanto se ríen estas? ¿Qué pedo? ¿Qué pedo? Órale. Bueno, pues nos vamos por acá con más temas, con más música. A ver, ¿qué decías tú, ingeniero? ¿Me dijiste algo? ¿Algo de qué? ¿Algo de este? ¿De quién hablabas? ¿De quién? No mames, dice. Oye, le digo, ¿de quién hablabas? De tu hermana, dice. No manches. Oye, me cae que te pasas. Bueno, pues nos vamos a ir con más temas, con más música grupera romántica. ¡Ey! ¿Y qué tal si ponemos algo de... por ahí estábamos viendo hace un ratito un tema de los años... ¿Cómo 90? Algo de los 90 por ahí. Ahí está. Algo de los 90. El tema por ahí es un tema de la agrupación Abracadabra. Abracadabra. Que se abran las patas de cabra. Ah, no es cierto. Vámonos con el tema musical por acá. Dice por acá el ingeniero, déjate de mamá. Dice, dale. Ya son las 11:14.

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Órale pues, señores, ya estamos de regreso. Ya son las 11 con 18 minutitos. Y bueno, pues el saludo también para las personas en la Ciudad de México. Para el amigo en la Ciudad de México. Pues cierto que se me olvidó el nombre. A ver, Carlos, por ahí si te lo sabes. El nombre del amigo que fuimos a ver allá. ¿Se llama Armando? No, ¿verdad? A ver si me está escuchando, mándamelo. Mándamelo por mensaje. Dice para acá, fuiste bueno para comer nomás, pero no te acuerdas bien de. Dice, fuiste bueno para comer, pero no te acuerdas del nombre, no manches. Órale pues. Órale, se burlaron de mí. ¿Eh? Bueno, pues nos vamos rápidamente con más temas. Ya casi ahí estamos a punto de salirnos. Ya estamos a punto de salirnos a... Dice que... A la chingada. Dice, no manches. Bueno, pues ya es jueves 4. Nos vamos a ir. A ver, tenemos más. Tenemos más, más saludos, más mensajes. Gracias por los saludos, loquito. Ay, loquito. Ay, que tenga linda tarde. Bueno, pues ya. Qué tanta risa tú. Mandamos un saludo para Octavia, que se va a reconciliar con su amor platónico. ¡Órale! Se va a reconciliar con su amor platónico. Me pone la música de... ¿Cómo dice? Música de Collar Perla. Ah, oh, es in English, speaking English. ¡A su madre! ¡Órale, papá! Ya, mamá. Oye, de veras, un saludo para Rubén. Rubén Nájera Mendoza. Órale, ahí está. Saludo para Rubén Nájera Mendoza. Órale, pues, ahí estamos. ¡Hola! ¡Hola! ¡Hola, papá! ¡Ey! Armando Reyes, sí, cierto, así se llama el señor que fuimos a comer allá, que fuimos a comer en La Pimienta, fuimos a su casa, a una fiesta patronal. A partir de ese día, yo ya soy un niño bueno, yo ya me porto bien. No manches, no se la acaban estas, órale. Bueno, pues ahí está, saludos, Armando Reyes Hernández, para servirle. Sí, dice, por acá te estoy escuchando, loco enamorado. Órale, muchas gracias a la Ciudad de México. Órale, pues, saludando con el gusto de siempre. Órale, qué pedo con eso tú. Órale, nos vamos por acá. Nos vamos a escuchar, otro tema. Algo de los BBs. Ahí está.

0: temperatura 25 grados.
1: 11 de la mañana, 28 minutos.
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1: 11 de la mañana, 28 minutos.
0: Temperatura 25 grados.
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1: 11 de la mañana, 28 minutos.
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3: Ahí estamos de regreso. Es casado y le pegan a mi papá por ahí. Es casado y le pegan. Ándale. Pues ya nos vamos, señores. Muchas gracias por su atención. Muchas gracias por los mensajes. Muchas gracias por interactuar. Un saludo a la Ciudad de México. A la Ciudad de México. Un saludo al amigo Armando Reyes Hernández. Allá en la Ciudad de México, saludos y desde luego también un saludo a La Pimienta, a sus padres, saludos, ahí está, que se la pasen de lo más lindo, que tengan un excelente, excelente jueves. Pues ya nos vamos, saludos, gracias por su atención, saludos a los amigos que nos estuvieron por acá, teníamos un problema con el WhatsApp y no nos estaban llegando los mensajes, pero bueno, ya... Creo que ya quedó resuelto. Así que, bueno, pues ya nos vamos. Muchas gracias por habernos sintonizado. Muchas gracias. Recuerde que estuvimos en el programa de Gruperas Románticas. Hoy jueves. Ya son las 11:30. Así que, vámonos a despedirnos. Vamos a despedirnos con algo de Grupo Pegaso. Algo del Grupo Pegaso para todos ustedes. Muchas gracias. Que tengan excelente tarde. Así que de corazón a corazón, el loco enamorado para todos ustedes. Gracias. Que tengan excelente jueves.

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0: 11 de la mañana, 42 minutos.
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0: 12 del día, 12 minutos.
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0: México en los mundiales. El empate más doloroso y heroico ante Holanda. Francia, 1998. México enfrentaba a Holanda en el último partido de fase de grupos. Los europeos tenían figuras enormes y parecían superiores. Pero México mostró carácter. Holanda ganaba 2-0 y parecía que todo estaba perdido. Sin embargo, el Tri reaccionó con orgullo. Ricardo Peláez descontó y más tarde apareció Luis Matador Hernández para marcar el empate 2-2 en los minutos finales. La narración de aquel gol todavía provoca escalofríos entre muchos aficionados. Gracias a ese resultado, México terminó líder de grupo y clasificó a octavos de final. El Matador se convirtió en símbolo nacional con su larga cabellera y su enorme capacidad goleadora. Durante ese mundial, millones de niños mexicanos quisieron parecerse a él. Pero también existe un lado triste en esta historia. A pesar de aquel gran torneo, México volvería a quedar eliminado en octavos, iniciando la famosa maldición del ya merito. Aún así, el empate contra Holanda quedó grabado como una muestra del carácter mexicano. Nunca rendirse, incluso cuando todo parece perdido. Porque en los mundiales, México ha sufrido muchísimo, pero también ha sabido levantarse cuando nadie lo esperaba. 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
3: 12 del día, 22 minutos.

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0: 12 del día, 33 minutos.
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1: Doce del día, 38 minutos.
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1: 12 del día, 58 minutos.
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México en los mundiales. Hugo Sánchez, el mexicano que conquistó los mundiales. Hablar de México en los mundiales es hablar obligatoriamente de Hugo Sánchez. Considerado por muchos el mejor futbolista mexicano de todos los tiempos, Hugo disputó 3 Copas del Mundo: Argentina 1978, México 1986 y Estados Unidos 1994. Su primera participación fue en 1978, cuando apenas tenía 19 años. De hecho, era uno de los jugadores más jóvenes del torneo. Aunque México perdió sus 3 partidos, Hugo comenzó a mostrar esa calidad que más tarde lo convertiría en leyenda del Real Madrid. Pero fue en México 86, donde el país entero depositó sus esperanzas en él. El Azteca esperaba ver goles espectaculares y famosas chilenas del Pentapichichi. Aunque no anotó mucho en ese Mundial, su liderazgo y presencia fueron fundamentales para llevar al Tri hasta cuartos de final. Existe una anécdota muy curiosa. Algunos compañeros contaban que Hugo entrenaba remates acrobáticos después de las prácticas, mientras el resto ya descansaba. Su obsesión por perfeccionar cada movimiento era impresionante. Años después, en Estados Unidos 94, Hugo volvió al Mundial ya como veterano. Aunque estaba cerca del retiro, seguía siendo símbolo y referencia para millones de mexicanos. Muchos aficionados aún debaten qué habría pasado si Hugo hubiera jugado en una selección más poderosa. Incluso en foros y comunidades futboleras internacionales, se le sigue considerando uno de los mejores delanteros latinoamericanos de su época. Hugo Sánchez no solo fue un goleador, representó la idea de que un mexicano podía triunfar en el fútbol mundial y competir contra cualquiera. 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
1: Último minuto. Una de la tarde, 8 minutos.
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1: Una de la tarde, 31 minutos.
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2: De la tarde, 39 minutos.
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2: 12 en punto.
3: México en los mundiales. El histórico gol de Jared Borghetti. Uno de los goles más famosos en la historia de México en los mundiales lo anotó Jared Borghetti en Corea-Japón 2002. El rival era nada menos que Italia, una de las selecciones más poderosas del planeta. Corría el minuto 34 cuando Borghetti recibió un centro desde la banda derecha. Parecía un balón difícil, pero el delantero mexicano hizo algo increíble. Remató de cabeza hacia el lado contrario de donde venía el balón, dejando sin oportunidad al portero italiano Gianluigi Buffon. El gol sorprendió al mundo entero por la técnica y precisión del remate. Hasta hoy, sigue siendo considerado uno de los mejores goles de cabeza en la historia de los mundiales. Ese partido terminó empatado 1-1 y México avanzó como líder de grupo. El gol de Borghetti quedó grabado para siempre en la memoria de los aficionados mexicanos. 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
4: Dame fuerzas para caminar con todas aquellas personas que su compañía es un radio receptor. Guíame para no caer en fango de la mediocridad, y si lo hiciere, señala el camino a través de una sana lectura. Dale paz a mi corazón para que pueda transmitirla. Enséñame a cubrir el corazón frío con una cálida melodía. Pon en mis labios palabras sabias para que pueda ingresar al cerebro y corazón de los necios. Pon en mi camino una luz que pueda tomarla y ponerla en lo más alto para que los demás también no se pierdan. Reúne mi archivo musical y elimina toda canción ofensiva. Bendice a todas las personas que me rodean, porque ellos son la fuente de mi inspiración. Dale calor a cada una de mis palabras, para que si el día lluvioso sea para todos cálido, y que el día frío no lo perciban. Aísla todas mis penas para que con las palabras fluyan y haga feliz al que no lo es. Dame un poco de niño para poder jugar con todos los géneros musicales para que los demás disfruten su día. Pon bajo control mi mal carácter, que hoy pueda tener más amigos, y dame un poco de tu buen humor para que sonría el que guarda tristeza en su alma. Señor, abrázame un segundo y ayúdame a que pueda poner en su lugar todas mis emociones y debilidades. Solo así podré empezar un nuevo día. Amén.
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sigue la candela, la sabrosura musical a través de la 9 señal. ¡Todo mundo! De la 92.5 FM, sí, señor, Ramírez y caballeros, como siempre, la mejor de la mejor. ¡Oh! Ahí en la parte inicial presentamos la música, el ambiente, el estilo y el sabor. ¡Oh! De Grupo Cielo Azul, los Cholos de la Cumbia, San Francisco, Chontla, Veracruz. Grupo Cielo Azul, en la parte dice el tema del manicero. Y ya está para toda la gente bonita bailadora, mis amigos, amigas, buenas tardes, bienvenidos al saludo cordial para que toda la gente baile, goce, la vuelta y vuelta, sí señor. A nombre de su amigazo Peter Mayorga, estelares, estelares, gruperos. Lo que te gusta, lo que te gusta, papá, y si te gusta, sácale copia, estamos en vivo, estamos en ambiente de esa bonita tarde. El saludo cordial para mis amigos patrocinadores, a nombre por ahí de Servicios de Mesero Lara Herber, a nombre por ahí del Chamán del Chote, por supuesto, también, a nombre de Videobar El Zorrillo, a nombre también de los grandes amigos de, por supuesto, bueno, grandes amigos de Renta de Audios Lupitas, estamos en vivo en esa tarde, por supuesto. Desde el municipio de San Felipe, Zatlán, Hidalgo, para toda la gran familia que nos acompaña, por supuesto, en esta bonita tarde, 2:15, comunícate conmigo al 77-12-71-10-84. Los estelares, gruperos, sabor, sabor, sabor. Y para ahí, como decíamos, y si te gusta, sácale copia en esta bonita super tarde, por supuesto, la gran familia que nos acompaña, mis amigos de la Huasteca Potosina, la Veracruzana, la Hidalguense, de la Tamaulipeca, estamos contigo para ti, sí, señor, en esta super tarde. Así que el saludo y cordial para ustedes. ¡Wepa, wepa! 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Ok, complacemos con la música y la presentación de Cedar Hueso. Bueno, Grupo Cielo Azul, este próximo 29 de junio llega la gran fiesta patronal por ahí de los amigos de San Pedro de Cuyutla, Chalma, Veracruz, próximo 29 de junio por ahí también. Y el próximo 29 de agosto llega la gran fiesta patronal por ahí de los grandes amigos de Cuatecomet, de Cuyutla, Hidalgo. Ándale con todo, sí, señor. Y continuamos con música más del ambiente presentando lo nuevo, nuevo. El estreno que se va a llevar a cabo, el estreno de mañana. Pero como saben, lo que es medios de comunicación siempre se adelanta con tiempo. Llegan los grandes amigos del grupo MR84, el grupo MR84. La nueva sensación de la cumbia a través de los estelares gruperos. Presentamos este éxito que se llama La Morenita del Pueblo. La Morenita del Pueblo a cargo del grupo MR84 en esta tarde a través de Estelares. Estelares, gruperos. Y si te gusta, sácale copia. Continuamos. Ahí está lo nuevo, nuevo del grupo MR84. Mañana a partir de las 5 de la tarde a través de plataformas digitales como YouTube, como Facebook, se estrena este material, este tema, éxito titulado en los temas de las composiciones del grupo MR84, el tema de la Morenita del Pueblo. Continuamos.

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Y llega la presencia de la banda La Santísima, Chote Santa Catarina, Huejutla, Hidalgo. Banda La Santísima, allá para el chamán del Chote, el saludo cordial, Julio Reyes. Banda La Santísima, el tema de San José, continuamos, 2:22, sí señor.

0: ¡Ándale! ¡Sigue, sigue, sigue el ambiente! ¡Sigue el ambiente! ¡La pura candela! ¡Sabrosura musical! Saludos para los amigos del grupo MR84 y arriba las placetas Chicontepec, Veracruz, por el día del saludo cordial. En esta tarde, mis amigos, okay, a partir de estos momentos, a partir de hoy, para los que quieran hacer llamadas en mi programa, la línea está abierta, ahora sí. Después de 4 años que llevamos aquí en Radio San Fe, nunca se había permitido las llamadas. Siempre y cuando sea relacionado. Tu buen pollo que te quiere cuatanosa, si alguien mate, pánote, pues Cuameca 77-12-71-10-84. 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Banda la Santísima Chote Santa Catarina, Huejuta de Reyes y algo por ahí llega también 28, 29 de junio en la gran fiesta patronal de San Pedro de Cuyutla, Chalma, Veracruz. Allá para la gente municipal, el saludo cordial, sí señor. Vale, pues 2:27, vámonos con los saludos cordiales al 7712-71-1084. Nos vamos con los saludos cordial al 7712-71-1084. Dice que tal, buenas tardes, mi caso Peter Mayorga, para la gente de Tlaquezla, Pemuchitla, Chicontepec, Veracruz. A la familia de la Cruz, Guasa, ya para filmaciones remix. Vamos, le hicimos al lado de la Cruz, saludos cordiales, que leído, sí señor. Y para ir a ese lado, saludo cordial y siempre recuerdo a los amigos allá de Chote. Chote, Huejutla, Hidalgo, el grupo Los Radiantes del Amor, por el amigazo Julio del grupo Los Radiantes del Amor. El saludo cordial, por supuesto, ya dice que la presentación es el 20, se presenta en Calmecate, Huejutla, Hidalgo, 21 en Pahuatlán, Huejutla. El 27 en Santa Catarina, Huejutla, Hidalgo, 27 de junio. Y el 28 de agosto en la gran fiesta patronal de Cuatecomet, Huejutla, Hidalgo. Grupo Los Radiantes del Amor, sí señor. Ándale, dice Celaito, saludos cordiales para los amigos de Ranchito Tamazunchale. Mi gente de Ranchito Tamazunchale, ya para el compa Boni. Familia González, ya para la amiga Sofía de Martínez, saludo cordial. Dice que tal, buenas tardes, no guapo Peter Mayer Gasco, te muestra mucho su peli que manale. 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Original, Vale, pues, saludo cordial, dice para mi caso Tolentino, la gente que nos acompaña aquí en San Felipe, Estlán y algo, a los amigos del Crío Únicos del Zoom. Ahorita viene, compadre, ahorita viene, ahorita algo del Crío Únicos del Zoom. ¡Chúpale! Y más amigas, mujeres que nos acompañan y de ese pueblo, Hidalgo, Tlán, Chinol, Hidalgo. ¡Sí, señor! Les recuerdo que única línea de saludo 7712-71-1084, es la única línea de saludos. Saludos cordiales y buenas tardes, amigazo Peter Mayorga, para la gente de Coahuila, Cojutla, Hidalgo. Allá para la guapísima Tere, que nos escucha en Monterrey, Nuevo León. Dice más, saludos de ese lado, 7712-71-1084. Saludos cordiales, amigazo Peter Mayorga, Escotali, Pacatiquilibamo, Texmacamo, número. Ya te pandol, dice mamás, y sea pandol, dice tu guampo. Ya que mate que te quiten que guata no notas, si una vez mate chual no notas, papá más, si te haces que sepante, wicca. Saludos cordiales, dice mi caso Peter Mayorga, para la gente de Tultepec, Estado de México. Mis amigos de Tultepec, Estado de México, dice que el día domingo. Bueno, por ahí esa agrupación no estuve con ellos. Yo tengo evento hasta el próximo domingo 14 de junio. Allá nos vemos en la innovación Peter Mayorga. Allá nos vemos el próximo domingo en la tardeada de bandas con mi compadre Tom Martínez. Animación, conducción de evento Peter Mayorga, sí señor. Saludos, dice amigazo Peter Mayorga, excelente programa. Es el largo grupero, saludo cordial para la gente de Apantlazo, Tlanchinol, Hidalgo. Amigos de Apantlazo, para toda la banda, dice los amigos de la banda del grupo Compacto, 4 de junio. Ah, no, 4 de julio en San Antonio, claro que sí. Allá nos vemos, compadre, 4 de julio, allá nos vemos en San Antonio, Huejutla, Hidalgo. Animación de Celar Peter Mayorga. Sabor, sabor, sabor. Ejepa. sabor anonano. Dice, ¿qué tal? Buenas tardes, amigazo Peter Mayor, para el tremendísimo zorrito. Ahorita la buscamos, compadre, de veras, por allá, ¿qué crees? Ahorita la buscamos, claro que sí. Del Cholo Mayor, cielo azul, claro, eso. Tú sí sabes, tú sabes que sí. Y para el enfermito, lo que pide, compadre, vámonos, porque andamos ya un poquito afónicos en lo que nos vamos por la caguama, compadre. Ya dijo, 2:30 en esta super tarde, porque estelares, gruperos, en la buena programación de la tarde con su amigazo Peter Mayorga, en de los temas bonitos, temas grandes, de los temas guapachosos, y llegan los temas a ritmo de banda. El tema del ejemplo, la fuerza, cheque, con ese vamos a la próxima pausa.
1: Se llama El Ejemplo, seguimos bailando.
0: Guapacitla, Huejutla, Hidalgo, próximo 11 de julio ya en Guapacitla y el 1 de agosto en Oxomal, primero Huejutla, Hidalgo, bailazo de quinceañera. Invita el padrino Peter Mayorga, saludos. Por ahí 29 y 30 de julio entran los estudios de grabación a GM Records, la Fuerza Cheque, 30 de julio.

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0: Sigue. Por un pasito su loma, compadre, a través de 92.5. Bueno, pues ahí sube la presencia del grupo Los Radiantes del Amor. Directamente para allá, mis amigos, desde el Chot de Huejutla, Hidalgo. Desde el Chot de Huejutla, Hidalgo, a través de la programación 92.5 FM, damas y caballeros, amigos, amigas. Ándale, como siempre, por ahí la felicitación grande y especial para toda la gran familia que nos acompaña. Que nos acompaña a través de la 92.5 FM. Ah, para mi compa Chilo, ánimo, compadre Chilo. ¿Dónde andas, compadre Chilo? Allá para su hermana, la compadrito Lalo. Saludo cordial también de aquel lado. Dice, saludo cordial. Enhorabuena, por supuesto, para toda la gran familia que nos acompaña allá en Xalamaquechua. En Xalamaquechua, Recetlán, Hidalgo. Allá para mi compadre Herminio. Allá para doña Reina y toda la familia, compadre. Por allá el saludo cordial. Muchas gracias. Y por supuesto, vámonos con más saluditos cordiales que nos llegan al 77-12-71-10-84. Sí, señor. Dice de ese lado, ¿qué tal? Buenas tardes, amigazo Peter Mayorga, para los amigos de la carnicería Barrio Cuateno. Mis amigos de la carnicería Barrio Cuateno, por ahí para su amigazo Francisco Solís, de parte del ayudante, el buen Lucas de Toctitlán y gente de Toctitlán, Clan Chinol, Hidalgo, saluditos cordiales. Por supuesto, para la familia Hernández Vadillo de Contepe, Huejutla, Hidalgo. Allá para la guapísima Lupita, enhorabuena, mis amigos, gracias por la sintonía. Y para todos los 80,000 de mensajes, gracias, mis amigos, gracias por la sintonía. En este día jueves de plaza, allá por Jaltocan, Hidalgo. Ya lo saben, mis amigos, amigas, ya lo saben, mis amigos, estamos en vivo. Para el que quiera hacer llamadas de una vez, la línea de 7712-711084 está disponible. Allá está, para que los que quieran hacer alguna llamadita, solamente cuando no hable, bueno, cuando escuchen, ya que se acabe la canción de las agrupaciones, oye, usted marque y la atendemos con mucho gusto. Bueno, si la música está escuchando y si nos llaman, no vamos a atender, solamente es cuando hacemos pausas. Saludos cordiales, amigas, Peter Mayorga, eso. Primero lo primero, compadre. Debe de ser exclusivamente llamadas, no pasamos videos. Una disculpa al público, porque por ahí primero hay que checarlos. Si es que no viene con mala intención, digamos, ándale con todo. Ya que este programa es programación versátil para la familia. Saludos cordiales, amigazo Peter Mayorga, para la familia Lara Herber. 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Ya está, para la guapísima amiga Celia. Amiga Celia, allá de Cuapachitla. Que por cierto, por ahí, próximo 11 de julio, llega la fuerza del sabor. Allá en Cuapachitla, Huejutla, Hidalgo. Ya está, para la familia Lara Herber. Muy pronto al saludo cordial. Ya se reportaron, mi compadre, ya dijo, estamos en vivo. Solamente por ahí tenemos llamaditas, saludos cordiales. Enhorabuena para toda la gran familia que nos acompaña a través de los estelares gruperos con Peter Mallorca. Lo que te gusta, papá. Y si te gusta, sácale copia, compadre, sí, señor. Que por cierto, por allá ya viene por ahí mi compadre Chilo, sus cumpleaños. ¿Cuándo va a ser, compa Chilo? ¿Cuándo va a ser? Más que Satatsutsunanita, chisco de que wikilice. Para compa Chilo. Eso no, compa Chilo. Saludos cordiales, amigazo Peter Mayorga. Ya por la Hidalgo Unidiasa. Que anda pegando piedra, dice mi compadre. Eso, chambeador. Eso, mi compadre. Saludos cordiales, qué buena onda. Pues ya dijo, compadre. A ver si el sabadito, pues va a estar en casita. 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Ya estamos aquí en Quintamayo, es que Italia regas ya nos que le has que chuite, que papío. Ya está, saludo cordial, dice, para la gente de La Laja, Orizatlán, Hidalgo. Para toda la raza de La Laja, Orizatlán, Hidalgo, para toda la raza que nos escucha todo volumen. El ambiente, el estilo y el sabor, unas bien frías, claro que sí, compadre. Claro que sí. Vámonos, como música, más ambiente, más de las agrupaciones que sí pagan a través de estelares gruperos para proyectarse a través de la 92.5 FM. Continuamos, mis amigos, amigas, y si te gusta, sácale copia. Llega la presencia del grupo, la presencia de los Kenas, el grupo original. Me estaban pidiendo el tema de 100% huasteco y con mucho gusto vamos a presentarle, a cargo de la música de Luis Faustino y los Kenas, el grupo original. El tema de 100% huasteco. a través de Estelares Gruperos. Continuamos.
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0: y adiós,
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0: sabor, sabor, sabor. ¡Epa! Oye, bailelo sabroso. Estelares gruperos. Vale, pues estamos en vivo, estamos en ambiente, claro que sí, claro que sí, ya estamos en esa tarde, jueves 4 de julio 2026. 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Dice, ¿qué tal? Buenas tardes, amigazo Peter Mayorga. Ahora sí ya pueden hacer llamadas. Ya estamos nuevamente de regreso. De ahí ve escuchando grupo de los Jimmys, Iscatepec, Guajutla, Hidalgo. Ándale pues, por ahí, llamadita, llamadita al aire. Vámonos a calarle. Vámonos, súbele. Bueno, bueno. Ándale con todo. Fue por cobrar, compa. A su máquina. La primera que iba a hacer debut. Saludos cordiales, amigas, Peter Mayorga, ya para su padrino Fortino Hernández, que nos escucha todo volumen en Tianguis, La Chinola, Hidalgo, de parte de su ahijado Iván, y con algo de los Jimmys. Bueno, pues por ahí acabamos de poner, con mucho gusto. Saludos cordiales, amigas, Peter Mayorga, para Francisco, que nos escucha en Atlanta, Georgia. Para Francisco en Atlanta, Georgia, también para su hermana. Que nos escuchen Chichatla, Tlanchenol, Hidalgo, mis amigos de Chichatla, saludos. Saludos, dice, para la gente de Zapotitla, municipio de Chalma, Veracruz. Para saludar a su suegra Teresa de parte de Dilsa. Para mis amigos de Zapotitla, Chalma, Veracruz. Por ahí nos vemos en San Pedro, Cuyutla, próximo 29 de junio. Llega Grupo Cielo Azul, Trío, Imaginación Huasteca. Y en la animación estelar, Peter Mayorga. Evento de representación, representaciones artísticas, el padrino Peter Mayorga. Saludo cordial, dice que una canción de Tapatlachli es con Banda La Santísima, pero me llegó tarde el mensaje, compadre. Saludo cordial para Lalo, para Winnie, para Mau desde Georgia. Saludos. Dice, ¿qué tal? Buenas tardes, amigazo Peter Mayorga, para Juanito de Tampamolón, Corona, San Luis Potosí. Saludo cordial, por supuesto. Enhorabuena para toda la gente que nos acompaña a todo volumen. Los amigos que nos escuchan ahí en Barrio Xochimilco, Tampamolón, Corona, Paraíso Huasteco. Saludo cordial, sí, señor. Saludos para el ahijado Dylan. Bueno, para el ahijado Dylan, para el mismo Locho. Allá en Rancho San Gabriel, la Comadre Esmeralda Camacho. Rancho San Gabriel, San Martín, Chalchicuautla. Saludos. Dice, ¿qué tal? Buenas tardes, amigas. Soy Peter Mayorga, para la gente de La Peña. Nos escucha en La Peña, Cruzitla. Saludo cordial con un tema de Amantes del Trópico. Claro que sí, la familia Romero Sánchez. Saludos. Saludos cordiales, amigazo Peter Mayorga, para la gente de Itzoca, Tlatlapeso, Hidalgo. Ándale con placer con una de la banda La Santísima. 26 de junio llega Itzoca, Tlatlapeso, Hidalgo, en la gran fiesta patronal de San Juan Bautista. Banda La Santísima, el chamán del Chote. Saludos cordiales. Ándale pues, saludos, mes de este ladito, compadre. ¿Cómo dice? Saludos cordiales para Lucy, Adriana, Brenda, a Fátima, Daniela, a para Alex. Para Sara, para César, desde Cuachucotitla, segundo, con algo de la banda de La Santísima, eso, allá para su abuela Lucía, de parte de Alicia, que nos está, bueno, que las está visitando, como siempre, por ahí, de lo mejor, para la gente de Islotlán de Madera, Veracruz. Más saludos cordiales, amigazo Peter Mayorga, una canción de los Kenas, bueno, de el original. Eso, el saludo cordial para los amis, para Whisky, Indio Nativo, el saludo cordial, qué buena onda, gracias por la sintonía. Por ahí tenemos llamadita, vámonos con la llamadita, saludos, bueno, bueno, ¿quién tenemos en la línea? ¿De una vez? ¿Sí o no? Bueno, bueno. Shikamate, shikamate, no tío, shikamate, güey. Macasi, teléfono. Mole, cuánta caquelito se pone.
1: Bueno.
0: Bueno, bueno, ¿para quién los saludos, mija? ¿Para quién, para quién? Bueno. Ajá, te estamos escuchando la orden.
1: Bueno.
0: 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Ya está, creo que por ahí andan en otro mundo, compadre. Bueno, pues ya estaba. Mis amigos, amigas, estamos en vivo. Continuamos rápidamente. Al 77-12-71-10-84. Ya está el saludo cordial para toda la gran familia que nos acompaña. También algo de fantasía musical. Pero por lo pronto, nos vamos con la siguiente agrupación. Llega la presencia de los amigos del grupo Alto Impacto. Alto Impacto desde Chapulhuacanito, Tamazunchale, San Luis Potosí. La presencia de Alto Impacto con más de los temas bonitos, temas grandes, a través de los estelares gruperos. Contamos grupo de Alto Impacto con los temas bonitos, temas grandes, temas guapachosos, y es el tema de Llama, Llama, por favor.

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El indomable del micrófono, Peter Mayorga. ¡Eh!

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Y hay que dar por más, hay que dar la presencia, grupo Fantasía Musical, los inigualables de la cumbia crucica, Xochitepa, Hidalgo, a través de la plataforma grande. Ahí no, hay vergüenza, Fantasía Musical, crucica, Xochitepa, Hidalgo, por ahí las presentaciones de Fantasía Musical, licenciada. Vámonos con más de las presentaciones, los saludos, querida, para toda la gran familia que nos acompaña. Enhorabuena, mis amigos, amigas, estamos en vivo en esa super tarde. Claro que sí, el saludo, querida, para toda la gran familia presente. Y las presentaciones de Fantasía Musical son las siguientes, compadre, a través de la 92.5 FM. Estas son las presentaciones de Fantasía Musical en el mes de junio. 17 de junio, Acumul, Xochitepa, Hidalgo. El 18 de junio, Yupititla, Benito Juárez, Veracruz. El 19, Linda Vista, Xochitepa, Hidalgo. El 20, en Santiago I, Xochitepa, Hidalgo. El 22, en Pocantla, Xochitepa, Hidalgo. Las presentaciones del mes de julio. 4 de julio, en Yahualica, Hidalgo. El 6 de julio, Atlaco, Xochitepa, Hidalgo. 7 de julio, Iztaccíhuatl, Xochitepa, Hidalgo. El día 7 de julio. El 8, en Xoxolpa, Yahualica, Hidalgo. El 9, en Texoloc, Xochitepa, Hidalgo. El 10 de julio, en Tecopia, Xochitepa, Hidalgo. 11 de julio, en Chumpetletla, Yahualica, Hidalgo. El 13 de julio, en Crucica, Xochitepa, Hidalgo. Estas son las presentaciones del grupo Fantasía Musical en la animación estelar Peter Mayorga y la chica bailarina Lady Karim. ¡Allá nos vemos! Para 23 de diciembre llega Huestetitla. Huestetitla, Orizatlán, Hidalgo, 23 de diciembre, bailazo, bailazo. Y por ahí también el 27 de diciembre, lugares cercanos para acá a este lado. Allá en Chililico, Barrio Cihuatl, el 27 de diciembre. El 28 de diciembre llega a Teacal, Huejutla, Hidalgo. La presencia de Fantasía Musical, los inigualables, se da cumbia a través de estelares, gruperos. Nos vamos con más saluditos cordiales, claro que sí, por supuesto, para la gente que se reporta. Enhorabuena, mis amigos, mis amigos, amigas. Muchas gracias por mandarnos saludos cordiales. Al 77-12-71-10-84, mis amigos, qué buena onda. El saludo cordial a través de la radio. Saludo cordial, dice, para la gente de Atlanta, Georgia, que está trabajando, dice. Ya está con el hijo del compa Amelia, está para Luis Ángel. Saludos cordiales. Allá para mi compadre Marcos, allá para mi compadre, el ahijado Mele. Para su esposa Marce, saludo cordial, qué buena onda. Para mi amigazo Chris, Christopher, el teclitas de su Zuguala, saludos.

Allá para Christopher, por supuesto, allá para mi compadre Chilo. Allá para el próximo 27 de junio, estará de mantel largos, mi compadre. Felicidades, enhorabuena, como siempre, hoy y siempre. Saludo cordial, dice, para su compadre Emiliano Ojalater del Vergel, para su comadre Fabiola, también ya para su esposa Catarina Díaz, y ya para su hija Cristina Salguero, atentamente, Pedro Salguero de Quinta Delicias, por ahí nos está enviando el saludo cordial, y por supuesto, de ese ladito también. Más saludos y peticiones. Saludo cordial para su mamá Marce, que está haciendo ricos frijoles con nopales. Ándale con manitas de puerco para la gente que nos escucha a todo volumen en Guadalajara, Jalisco, de parte de su hija Karina Elizabeth. El tema del 100% Huasteco la complacimos hace un momento con mucho gusto. Y hasta muchas gracias. Continuamos con la presencia de Banda La Santísima, de los temas que me estaban pidiendo. Banda La Santísima. Y es el tema de alegría, la Santísima del Chote, Santa Catarina, Huejutla, Hidalgo. Los cumpleañeros y para toda la gente que va a cumplir próximamente cumpleaños, va a estar de mate largos. Allá para mi compa Chilo, saludos compa Chilo.

0: seguir la presentación de Banda La Santísima Chote Santa Catarina, Huejutla, Hidalgo. Saludo cordial para la familia Hernández Pérez de Tezonda, Tamazunchal, le dice el saludo cordial de especial allá para don Fernando, que pronto se recupere, claro que sí, mis mejores deseos. Y pues qué mejor escuchando estelares, gruperos, ¿eh? Lo mejor de lo mejor. Simplemente lo máximo. Puro sabor, sabor, sabor. Sabor a Melinda, dijeron mi compadre José de Huestetitla. Ándale pues, ya se fue eso, toda la gran familia que nos acompaña, muchas gracias. Vámonos con los últimos mensajes, saludos. Ándale, la música, el ambiente, decirle el sabor, toda la gran familia que nos acompaña, muchas gracias, mis amigos, enhorabuena esta tarde. Claro que six, claro que six. Saludos, dice amiga Peter Mayorga, Zacuapachitla, Huejutla, Hidalgo. Arielo. Allá para doña Juana, allá en Cuapachitla, doña Juanita. Saludos cordiales, ¿eh? Que cocina rico, güey, que chichigua, nahui. Juanita, zeta para la lista, nahui. Nepa, Cuapachitla, y nada, tuwampo, Germán. Tuwampo, tuwampo, que vivía en Napo. Esa. Y ya está el saludo cordial para la gran familia que nos acompaña a todo volumen en esta tarde. Y vámonos con, para quien los saludos.
1: ¡Oiga ese sabor!
0: Y ya está el saludo cordial para Isabel de Tultepec, que es todo México por ahí que nos acompañan. Saludos cordiales, qué buena onda.
1: Ahí
0: está la música, la meten, les sigue al sabor de la 92.5 FM.
1: Acústicos.
0: Ale, pues, dice que tal, buenas tardes, saludos cordial para Marisol Michelle, ándale para su tía Cecilia, saludos, qué buena onda. Al igual, saludos cordial, amigazo Peter Mayorga, para su tío Miguel Hernández de Tianguis. Ándale, biaza, que ya no se le hizo la huechota, que le llegó un panatlica y número. Ahí tío Miguel Hernández, Z para la lice. Allá estamos en vivo a través de la 92.5 FM. Saludos cordial para el señor Sóstenes de Zapote Abajo. De parte de su hija Sofi Romero. Y hasta para la familia, enhorabuena por supuesto. Y para don Sóstenes, allá en Zapote Abajo, dice que acaba de llegar de cortar nopales. Y hasta, muchas gracias, mis amigos. Los dejo en buenas manos, bendiciones a cada uno de ustedes. Yo me voy, se despide su amigazo Peter Mayorga, no diciéndoles adiós, sino hasta el día de mañana. Ok, los dejo en buenas manos con la presencia del grupo Los Amantes del Trópico, los del Politidito Ritmo y Sabor Tropical, directamente de Naranjos, Veracruz. Ya está, por supuesto, el tema de Bailando, Bailando Parejito. Los Amantes del Trópico, Ritmo y Sabor Tropical, a través de Estelares Gruperos, con Peter Mayorga. Y si te gusta, sácale copia a través de la 92.5 FM. Muchas gracias, los que de manos hasta el día de mañana. Mis amigos de Guadalajara, Jalisco, para la gente de la familia Rocha Hernández. Que se escuche en Reynosa, Tamaulipas. Saludos para la gente del Estado de México, para Rebe López. Gracias, con permiso.

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México en los mundiales. Jorge Campos, el portero más extravagante del mundial. Si hubo un futbolista mexicano imposible de ignorar en los mundiales, ese fue Jorge Campos. Sus uniformes llenos de colores fluorescentes llamaban la atención en cualquier estadio del planeta. Algunos parecían trajes de superhéroe. Campos jugó los mundiales de 1994, 98 y 2002. Pero más allá de sus atuendos, era un arquero espectacular, rápido, valiente y con reflejos impresionantes. Lo más increíble es que también podía jugar como delantero. Sí, un portero que anotaba goles. En Estados Unidos 94, Jorge Campos se convirtió en figura internacional por su estilo arriesgado. Salía del área, driblaba rivales y jugaba casi como líbero. Muchos comentaristas extranjeros no podían creer lo que estaban viendo. Se cuenta que él mismo diseñaba algunos de sus uniformes porque quería reflejar la alegría y creatividad mexicana. Campos representó una época donde México comenzaba a ganar respeto mundial. Su personalidad rompió con la imagen tradicional y seria de los porteros. Hasta hoy, sigue siendo considerado uno de los arqueros más carismáticos en la historia de las Copas del Mundo. Y aunque el fútbol ha cambiado muchísimo, nadie ha vuelto a parecerse a Jorge Campos. Porque algunos jugadores pasan por los mundiales y otros se convierten en leyenda. Y aquí en Sanfe FM 92.5, los recordamos. Gracias por sintonizarnos.

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2: 3 de la tarde, 41 minutos.
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1: Hola, ¿qué tal? Hola, ¿qué tal? Muy buenas tardes. 3:48 PM y estamos aquí en Reventón Huasteco. En esta tardecita, señores, para todos ustedes, un calor insoportable esta tarde, señores. Y por ahí seguimos con la buena programación. Recuerda que acabas de sintonizar 92.5 y escuchar Estelares Gruperos, saludando a la gente que nos sintoniza en esta tarde en la radio de la FM y también a través de nuestras plataformas digitales. Por ahí les informo que ya la aplicación en iPhone ya está funcionando totalmente al 100% y por ahí seguimos trabajando para que la transmisión a través de la aplicación de Android se esté solucionando en los próximos, en las próximas horas. Estamos trabajando arduamente para enlazar ya la señal de Sanf FM. Mientras tanto, saludo a las personas que nos están sintonizando a través de MyTuner Radio en esta aplicación. Ahí nos estás escuchando también a través de internet, saludando a la gente que nos escucha en ciudades como Monterrey, Nuevo León, allá en el estado de Nuevo León, a los amigos allá en Ciudad Victoria, en Tamaulipas, a los amigos también en Zacatecas, allá en Tepic, Nayarit, allá en la Sierra Gorda de nuestro estado de Hidalgo y parte del estado de San Luis Potosí, allá en Jalpan de Serra, a los amigos que también nos están escuchando en allá en Tolantongo, a los amigos en Molango de Escamilla, en Tlanchinol, en Calnali, en Tuxpan, allá los amigos de Tampico, Tamaulipas, muy buenas tardes. Así que, señores, seguimos con ustedes y arrancamos Reventón Huasteco. Ahí al fondo de mi voz estamos escuchando lo mejor de los auténticos de Hidalgo con esto que es el baile del compadre. Y vámonos, señores, porque es jueves, jueves, y esto es el Six de la Huasteca. Señores, vámonos con todo, son las 3:49.

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1: 4 de la tarde.
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2: La tarde, 8 minutos.
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Ya regresamos. 4:12 p.m, señores. Muy buenas tardes. Regresamos después del espacio publicitario y que quiero agradecer a todas las casas comerciales que se anuncian aquí en Sanf FM, la radio de los Huastecos. 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Un saludazo al buen amigo Neyo que nos está sintonizando. 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Si tú tienes un negocio, tienes un servicio y quieres anunciarlo, es el momento idóneo y el lugar correcto para estar anunciando tu negocio en Sanf FM 92.5, donde llegamos a más de 2,500 comunidades a lo largo y ancho de la Huasteca, tanto hidalguense, potosina y veracruzana. Y no se diga más, también a través de las diferentes plataformas digitales, pues estamos con ustedes a través de la internet, de la magia del internet, saludando a la gente en Monterrey, Nuevo León, allá los amigos en la Ciudad de México, en la zona norte de Veracruz, como es El Higo, Tempoal, Tantoyuca, a los amigos de Chiconamel, en Tuxpan, a los amigos allá en el Puerto Jaibo, allá en Tampico, Tamaulipas. Así que, señores, vámonos con más música y regresamos con ustedes. Esto es Trío Aliados de Hidalgo, y con un feat de los tríos Los Príncipes de Hidalgo. Esto se llama Amigo Mío 4:14.

Pues acá andamos, mis queridos radioescuchas, 4:19, seguimos con ustedes aquí en Reventón Huasteco y quiero mandar saludos en especial a los amigos que nos están sintonizando allá en la Ciudad de México, en la Alcaldía Xochimilco. Un saludo por el buen amigo Marcelo Pérez, que nos está sintonizando a través de los diferentes medios de streaming que tenemos para todos ustedes aquí en Sanf FM. Por ahí también saluditos para Carlos Daniel Pérez Castillo, hasta allá también, hasta la comunidad de Santa María Apipilihuasco, allá en Ixhuatlán de Madero, Veracruz, que nos están sintonizando en esta tarde. La familia Cordero, a la familia Silverio y a la familia Castillo, entusiasmados de escuchar Reventón Huasteco, lo mejor de los tríos aquí en Sanf FM. Saludazos a los amigos allá en la Alcaldía Xochimilco, en la Ciudad de México. Vámonos con más saluditos. Por aquí también nos dicen lo siguiente. Por aquí, saludos. Saludos hasta el Chaparral, donde nos están sintonizando en la comunidad del Chaparral. Un saludito para el señor Goyo de Pochla allá en Coahuilco, que se está tomando unas frías en el campo con el señor Fidel. Puede poner por ahí algo de los auténticos de Hidalgo. Saludos, mi estimado Juan Carlos, manda saludos aquí en Tamalcuatitla para mi compadre José Baristo y su familia, una canción del trío Arrasador. El gusto, saludos y bendiciones, excelente tarde. Otro mensajito, hola, buenas tardes Juan Carlos, podría mandarle saludos a la señora Rosa Sánchez Hernández de la colonia Hidalgo Unido, ya que mañana pues cumpleaños, está invitado para mañana en la tarde. Muchas gracias por la invitación, a ver si nos damos tiempo y estaremos compartiendo por ahí la festividad de esta, de la señora por ahí de la señora Rosa Sánchez Hernández. Por aquí nos dice, bloqueado el paso a la altura de las cabañas en el tramo Chapulhuacanito Tamazunchale, cierto, por ahí hay un bloqueo. Si vas a la ciudad de Tamazunchale, pues tendrás que esperar porque no hay rutas alternas, al menos que te vayas por la entrada ahí por la entrada a La Esperanza. Te vas por ahí, estos rumbos que ya me los empiezo a aprender con mi buen amigo Manuel, que a veces nos invitan allá a Potejamel, nos invitan allá en La Pimienta, por supuesto. Saludos al buen amigo también que me está mandando un mensajito. Te puedes meter ahí en la puerta, te vas rumbo a Tempexquititla, te vas hacia Domingos Apoyo,

y puedes salir hasta allá, hasta San Martín, hasta allá en lo que es, pasas por la Pimienta y saldrías allá en el entronque de la Providencia y ya te incorporarías a la carretera que va de San Martín a Tamazunchale. Así que esta es la única opción si vas de San Felipe a Tamazunchale, porque está bloqueado el paso allá en Chapulhuacanito, San Luis Potosí. Vámonos, señores, con saludos desde la Gustavo Madero, también nuestros amigos en la Ciudad de México, hasta la Pimienta, San Martín, Chachicuautla, una canción de Los Auténticos. Un saludazo a mi buen amigo Armando, que nos está sintonizando, a ver qué día nos volvemos a ver. Ahí nos está invitando a la fiesta en diciembre. Vamos a hacer lo posible para estar conviviendo con nuestros amigos Radio Escuchas. 4 de la tarde con 22 minutos, señores. Vámonos con algo de música. ¿Qué les parece si nos vamos con esto de... Vida ya no es vida, de Imperio Lúnico, aquí en SanfM.

0: Pues acabamos de escuchar a Tremio Imperio, el único, señores, con vida ya no es vida. 4:26, seguimos aquí en Reventón Huasteco. Agradezco de los mensajes que nos están llegando y por supuesto los saludos y felicitaciones para los que están cumpliendo años este día, 4 de junio del 2026. Arrancamos con la petición. Trío Auténticos de Hidalgo, esto se titula Al ritmo de mi violín, bailando aquí en Reventón Huasteco.
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0: 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Son las 4:27.

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1: 4:31 p.m.
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2: De la tarde, 38 minutos.
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4: Ya regresamos, damas y caballeros, 4 de la tarde con 39 minutos. 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Vámonos con saludos. 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Un saludazo a nuestros buenos amigos que nos están sintonizando en esta tardecita. 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Un saludo también a los amigos ahí en Materiales La Vega, a la doctora Karen Zúñiga. Ahora ahí también a los amigos de Paquetería Huitzilchili, que mañana estarán recibiendo los paquetes para enviarlos a la ciudad de Monterrey. 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Así que seguimos con más saluditos. Por aquí nos dicen saluditos a la comunidad de Chaparral. Por ahí les preguntaba dónde quedaba Chaparral, por Tezontla. Ahí los amigos de la Huasteca Potosina. Por ahí dice, qué chulada de entrada de radio con ese toque de auténticos, mi amigo Carlos, la verdad se escucha full. Ahí están nuestros amigos allá en Alcaldía Xochimilco, perdón, y también Alcaldía, que nos escuchan todos los días, allá en Gustavo Amadero, nuestros amigos en la Ciudad de México. Pues vámonos, señores, con Trío Los Ángeles. Esto se llama Nubes de Algodón y regresamos con más música.

0: ahí estamos escuchando los tríos Los Ángeles con Nubes de Algodón, señores, en esa tarde, 4:45. Acabo de recibir la llamada de nuestro buen amigo Manuel Bautista desde Potejamel. Saludos a los amigos allá en Potejamel que nos están sintonizando y también a los amigos allá en Tempexquititla, 100% piñateros, trabajando la buena artesanía de hacer piñatas a nuestros amigos. Por aquí también nos dicen, saluditos amigos desde Platón Sánchez, Veracruz. Vámonos con esto, Trío Imperiales de la Sierra.
1: Amigos, dice Molinos del Viento.
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Pues acá, señores, esto de Imperiales de la Sierra. Vámonos con esto de Trío Aurora Hidalguense. Si no regresas, moriré. 10 minutos y dan las 5. Nos vamos hasta las 5:30, señores, para que ustedes deleiten más este excelente programa.

Pues ahí quedó, muchachones, acabamos de escuchar a los creadores de la sierra con esto que se tituló nada más y nada menos que Si Pudiera. Un saludo a todos ustedes que nos están sintonizando. 3 minutos y dan las 5, seguimos con más información, más mensajes y sobre todo por aquí me están llamando, por ahí un mensajito. ¿Desde qué hora está cerrada la carretera en Chapul? Y fíjate que nada más nos mandaron el reporte de los amigos que están, pues van a la ciudad de Tamazunchale, pero no me dicen con exactitud. Por aquí me acaba de llegar otro reporte y nos dicen lo siguiente. Vamos a ver qué dice la gente por aquí. Dice que acaban de darle acceso a un carro que traía un niño con... que traían a un niño enfermo, pero todas las personas no dejan pasar a autos. Así que fue pues de causa mayor, dejaron pasar a un niño que iba enfermo, me imagino que a la ciudad de Zacatipán o venía a la ciudad de San Felipe, pero ahí está el reporte. 4 de la tarde con 56 minutos, vámonos con esto que nos están pidiendo, La Niña del Teléfono a cargo de Trío Nueva Generación de los Hermanos Reyes, y regresamos después de los comerciales.

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1: 5:00 p.m. Un minuto.
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2: Cinco de la tarde, 7 minutos.
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4: Ya regresamos, 5 de la tarde con 7 minutos. Seguimos aquí en Reventón Huasteco en esta tardecita de jueves, ya casi viernes. Recuerda que mañana es viernes y por ahí tenemos un programazo para el fin de semana. Así que vámonos con más saluditos. Por aquí nos dicen, por favorcito, saluditos a Cuatlimas. Compláceme con Julián Tla, de Herencia Juvenil. Claro que sí, carnalito, lo vamos a buscar y con gusto lo vamos a complacer en esta tarde. Calurosa, por cierto, muy calurosa la tarde aquí en San Felipe, Orizatlán, Hidalgo. Así que vámonos con otro saludito. Por aquí nos dicen, saludos a nuestros amigos allá en Ciudad Valles. Un saludo también por allí. 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Vámonos con música, señores. ¿Qué les parece si nos vamos escuchando algo de guapangueros diferentes? Esto se llama El Alegre, aquí en Reventón Huasteco.

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1: Pues ahí estamos escuchando a Los Auténticos de Hidalgo, uno de los tríos más famosos aquí en la Huasteca, y por supuesto ya muchos discos en su haber. Seguimos escuchando Enfermo de Amor. Vámonos con saludos de la gente que nos está preguntando por ahí cómo está la situación en cuanto a este bloqueo que se está suscitando allá en Chapulhuacanito. Ahí desconocemos los motivos, mantendremos informado a la gente que nos está sintonizando en esta tardecita. Así que yo les puedo informar que hay alternativas si vas hacia la ciudad de Tamazunchale. Déjenme ver cómo está aquí el detalle. Por ejemplo, te puedes meter, para no llegar a Chapulhuacanito, te puedes meter aquí pasando la Lima. Vas como si fueras a La Esperanza. Ahí vas y te vas a puedes llegar a Tempezquititla, o si quieres te vas hasta Tasicho. Lo mejor que puedes hacer es irte a Tempezquititla. Ahí está pavimentada la carretera, pero por ahí puedes llegar hasta Domingos Apoyo. De ahí, de Domingos Apoyo, te vas hasta lo que es El Sacrificio, y de ahí le pegas a esta carretera. Sí, así exactamente. Si vas a la ciudad de Tamazunchale, vas a tener que dar un buen de vuelta para evitar este bloqueo. Puedes meterte ahí en la entrada a La Esperanza, le das hasta Tempezquititla. Puedes pasar ahí a Potrero San Martín, vas a irte a Domingos Apoyo. Un saludo a los amigos que nos sintonizan allá en Domingos Apoyo. Te vas hasta El Sacrificio, ahí por Rancho Nuevo, y te vas hasta La Providencia, hacia la carretera que sale de Tamazunchale San Martín, y de ahí pues ya te incorporas a mano izquierda para llegar a Buenos Aires y llegar a Tamazunchale. Es la salida que te estamos recomendando ante este bloqueo que existe allá en Chapulhuacanito. Así que, señores, o también, es cierto, también puedes, si vas de San Felipe, puedes irte a Huatitla, señores, exactamente, más cerca. Se me había olvidado esta ruta. Vas hacia Huatitla, a Huechitzilingo, ahí en la entrada de Bellavista. Te vas a Huechitzilingo, pasas a Huatitla y te vas rumbo a allá, a los amigos de esta zona de Huichintla. Exactamente, te vas a Huichintla y te incorporas a la carretera que va hacia Tianguispicula, y de ahí sales allá, exactamente donde está la Laguna del Cocodrilo.

Y en la carretera Tabanchal exactamente es más corto. Por ahí, si me estás escuchando, puedes tomar estas dos alternativas, pero la más cerca es la que te estoy recomendando. Incorporas hacia Huitzilingo, Huatitla, te vas hacia Huichintla, hacia Huichintla, pasas por Huichintla y te incorporas a la que va a Tianguispicula. Ahí pasas a salir hacia allá, a los amigos que lo están sintonizando en esta tarde. Ahí están las alternativas, la más cercana es Huatitla y Huichintla, para incorporarse a la carretera que va de Tianguispicula a incorporarse a la carretera de Tamazunchale. Pues ahí está, señores, la información en esta tarde. Somos la informativa, la 92.5. Señores, vámonos, 5 de la tarde con 23 minutos. Yo me despido, que se la pasen bonito. Así que nos escuchamos mañana nuevamente en punto de las 7:30. Yo los dejo, señores, con Aurora Hidalguense. Llama, por favor. Hasta mañana.

0: 5 de la tarde, 30 minutos.
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México en los mundiales. El gol más hermoso en la historia de los mundiales. 31 de mayo de 1986. Estadio Azteca. México contra Bulgaria. Corría el minuto 34 cuando ocurrió uno de los momentos más mágicos en la historia del fútbol mundial. Javier Aguirre levantó el balón hacia el área y Manuel Negrete realizó una espectacular media tijera que terminó en el fondo de las redes. El Azteca explotó. Ese gol no solo ayudó a México a ganar 2-0 y avanzar a cuartos de final. Años después, fue elegido por aficionados de todo el mundo como el gol más bello en la historia de los mundiales. Muchos comparan esa anotación con obras de arte del fútbol. La coordinación, la técnica y el momento hicieron de aquella jugada algo eterno. La gente que estuvo en el estadio cuenta que el rugido fue tan fuerte que parecía un terremoto. Algunos incluso dicen que jamás volvieron a escuchar un grito igual en el Azteca. Ese partido también marcó el famoso quinto partido para México, algo que con el paso de los años se convertiría casi en una obsesión nacional. Además de Negrete, figuras como Hugo Sánchez, Pablo Larios y Fernando Quirarte brillaron en aquel mundial que llegó apenas meses después del devastador terremoto de 1985. México necesitaba una alegría y el fútbol se la dio. Hoy, afuera del Estadio Azteca, existe un monumento dedicado a esa inolvidable tijera de Manuel Negrete. 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
1: Cinco de la tarde, 37 minutos.

¿Qué tal, amigos y amigas que nos escuchan? Una vez más presentando un programa más de la serie de sus amigos naturista, con conocimiento en lo espiritual. Que Dios me le dé la bendición a todos, esperando que el programa de hoy pueda darle solución a muchas preocupaciones que usted está viviendo en el diario vivir, como usted que nos está escuchando ahorita, que está enfermo y viene con esta enfermedad de más de 3 años atrás. 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Nosotros sabemos curar, sabemos leer las cartas y el tarot. Y también a través de una lectura que nosotros le hagamos con una veladora encendida a la palma de su mano, nosotros vemos los problemas que a usted le pasaron. Vemos si es una maldad que alguien le está haciendo, que le está provocando en su vida, que todo le está saliendo mal, que no está teniendo suerte en los negocios, que está teniendo muchos problemas en su casa, que el dinero lo agarra cuando cobra o le pagan y rápido de una vez lo gasta, se le van de la mano. Nosotros le ayudamos. Para usted hacer una consulta, lo único que usted tiene que hacer es traer una veladora blanca, un blanquillo, 3 ramos de albahaca o de ruda y un poco de agua bendita. Lo que se habla en su consulta no se habla a través del programa. Nosotros en su consulta le decimos a usted, prenda la veladora que trajo y usted la enciende y nosotros le decimos, deje ver su mano. Ahí le miramos la mano y le decimos, ¿usted conoce a una persona que se llama fulano de tal? Usted dice, sí, vive al lado de mi casa. Sí, es mi tía, sí, es mi hermana. O nos dice, sí, son unos vecinos que siempre han tenido problemas con nosotros. Siempre han venido tirándonos cáscara de blanquillo para el patio de nosotros. O nos tiran vasos de veladoras quemadas. Y por eso pensamos que es la mala cosa que están pasando en mi casa. Que se enferman todos mis familiares. Y vivimos de problema en problemas. Entonces, nosotros le ayudamos, nosotros lo curamos, porque nosotros somos curanderos de Malepuesto. Nosotros le ayudamos, nosotros le hacemos una protección para que ya no le pasen cosas malas a ustedes en su casa, ni a usted ni a su familia. Y para que vuelvan a salir adelante en los negocios, en la suerte, para que les rinda, para que salgan adelante, para que su dinero de usted le funcione, para que a usted le vaya bien en los negocios. Nosotros sabemos hacer preparaciones buenas para que el amor le llegue. 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
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Pues bien, mis queridos hermanos, estamos al entrar al cofre de las sombras reveladas, un espacio donde abrimos uno por uno los mensajes que llegan de personas que sufren en el hogar. Nosotros leemos más allá de las palabras, porque cada línea, cada error, cada frase confusa lleva un dolor oculto. Por eso, cada mensaje aquí es desarrollado con un análisis espiritual profundo y real. Nosotros no respondemos con rapidez ni al azar, no. Algunos mensajes tardan semanas, incluso meses, en tener respuesta, porque nosotros aquí no damos respuesta vacía. Aquí detectamos lo que otros no pueden ver. Y si usted desea una respuesta inmediata, directa y con guías claras, entonces tiene que venir personalmente con nosotros. Solo así podremos ayudarte como mereces, porque aquí no se trata por cantidad de mensaje, se trata de dar soluciones reales a quien en verdad quiere sanar. Preste usted mucha atención, porque uno de estos mensajes puede ser el tuyo. Este mensaje dice así de esta manera: querido hermano, le escribo porque desde hace meses no puedo levantarme bien. Me falta la respiración, me duele el cuerpo sin razón. Me han hecho estudios, análisis, pero los médicos me dicen que todo está bien. Yo siento que no estoy bien, siento que algo me está apagando poco a poco. Me hicieron una limpia y la señora me dijo que me habían hecho un entierro, pero no me dijo más. ¿Me puede por favor ayudar? Se despide de usted, hombre asustado. Amigo que me escribe su mensaje con terminación de teléfono 1697, no está solo, es lo que quiero recordarte. Lo que está sintiendo no es imaginario. Al nosotros realizar tu caso y hacerle un estudio a tu nombre y tu fecha de nacimiento, hemos confirmado que lo que hay sobre ti es un trabajo de amarre energético con fines de destrucción física. Esto se hizo a través de un entierro, utilizando tu nombre y un elemento personal, algo que alguien te ha robado o recibido de ti sin que tú te dieras cuenta. Ese trabajo está drenando la energía vital, afectando tus pulmones y tu sistema nervioso. La medicina no lo detecta porque esto no vive en el cuerpo, esto vive en el alma y se refleja directamente en el cuerpo. Recuerda que la mente y el cuerpo van de la mano, porque muchas veces decimos, la mente es una cosa y el cuerpo es otra. Pero cuando tu mente no está bien, es reflejada en tu cuerpo. Y cuando tu cuerpo no está bien, tu mente tampoco está tranquila. Lo has de haber notado ya. ¿Qué puedes hacer? Bueno, coloca debajo de tu cama una botella de vidrio con 3 limones partidos. Vas a echarle sal gruesa, un poco de tu orina y una cruz hecha con rama de pirul. Esto frenará el daño por unos días hasta que pueda venir con nosotros. Aquí te vamos a hacer una limpia necesaria, romper ese entierro, y te voy a entregar un amuleto que mantendrá alejado al enemigo. No tenga miedo, la brujería se vence cuando se sabe cómo, y nosotros sí sabemos. Que Dios te bendiga, amigo mío. Te espero lo más pronto posible en nuestro respetable domicilio. 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
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Consúltanos y te ayudaremos. Continuando con los mensajes, este mensaje que tenemos acá dice: Maestro, yo le hablo de acá cerca de Tamazunchale y hasta aquí se escucha su programa y quisiera que usted me ayudara. Yo el motivo que le escribo es que vine de los Estados Unidos. Yo soy mujer, yo me fui hace 5 años atrás y ahora yo quisiera que usted me ayudara. Ahora que yo llegué, estoy teniendo problemas porque una tierra que yo había dejado, hay un señor vecino que se ha apoderado de ella y ha sacado hasta papeles falsos de este terreno. Ahora, él dice que esto es de él. Le he puesto abogados y no he podido quitársela. Y él dice que me va a hacer una brujería si es necesario, para que ya yo no siga molestándolo, porque esa tierra no se la voy a quitar. Pero yo tengo los papeles normales de esta tierra, que es mía. Pero él sacó unos papeles falsos con un abogado y ahora está poniéndome las cosas difícil. Quisiera que usted me ayudara, hermano, para yo recuperar mi terreno. Gracias, amiga, por tu mensaje. Después de nosotros haberlo leído y haberlo analizado, amiga, después de todo esto, al nosotros ver la verdad, a usted tenemos a bien decirle. Nosotros estamos viendo, amiga mía, que sí, que nosotros podemos ayudarte. Y es fácil, porque estamos viendo que los papeles que él sacó son falsos. Esos son falsos. Los papeles que son legales, los que son buenos, son los papeles que tú tienes de ese terreno. Es decir, que nosotros se lo quitamos el terreno. Nosotros en menos de 15 días, 16 días o 13 días, hacemos que el terreno pase a tu mano nuevamente. Nosotros lo hacemos porque nosotros somos curanderos de mal puesto, garantizado. Pero para esto, así de confianza te lo voy a decir, voy a ocupar que me traiga una plantita, alguna mata que haya sembrada en ese terreno. No tiene que ser grande, una plantita pequeña. Y también que me traiga un poco de tierra, de ahí mismo, del terreno. Y nosotros hacemos el trabajo. Hacemos que se salga, se lo quitamos. Hacemos que se desbarate. Eso que él está haciendo con ese abogado, que no gane, que pierda. Y que gane usted lo que está haciendo del juicio de ese terreno. Porque estamos viendo que esto él lo está haciendo con una firma falsa. Pero venga con nosotros, que usted verá que en 13 días o 16 días hacemos que pierda el caso y que usted gane su caso y gane su terreno. Consúltenos, que le vamos a ayudar. Nosotros también sabemos hacer estos trabajos. Amiga, gracias por tu mensaje. Que Dios guarde, proteja, te dé suerte, vida y salud, amiga mía. 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Y bien, mis hermanos, esto ha sido todo por hoy. Una vez más, hemos llegado a la parte final de este tu programa. Únicamente me resta pedirle al Creador del Universo, Dios, Juez Supremo, que derrame paz, salud, comprensión y felicidad en cada uno de sus hogares entristecidos. Que Dios cubra con su manto los niños y ancianos desvalidos. Que Dios ayude a levantar al caído, que devuelva la salud a los enfermos. Paz y armonía donde haya guerra. Mañana estaremos nuevamente con ustedes a esta misma hora y por esta misma estación. Que Dios me lo bendiga.

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0: 6 de la tarde, un minuto.
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